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1: Son las 20 horas, 29 minutos.
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3: Son las 20 horas, 57 minutos.
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1: Son las 21 horas, 29 minutos.
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1: Son las 21 horas, 58 minutos.
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1: Son las 10 de la noche, 28 minutos.
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1: Son las 10 de la noche, 59 minutos.
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1: Son las 11 de la noche, 29 minutos.
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1: 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Es un placer

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1: Son las 11 de la noche, 59 minutos.
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1: Son las 0 horas, 27 minutos.
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1: Son las 0 horas, 58 minutos.
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1: Es la 1 de la madrugada, 27 minutos.
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1: Es la 1 de la madrugada, 59 minutos.
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1: Son las 2 de la madrugada, 33 minutos.
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1: Son las 2 de la madrugada, 57 minutos.
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1: Son las 3 de la madrugada, 29 minutos.
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1: Son las 3 de la madrugada, 58 minutos.
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1: Son las 4 de la madrugada, 27 minutos.
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1: Son las 4 de la madrugada, 59 minutos.
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1: Son las 5 de la madrugada, 29 minutos.
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1: Son las 6 de la mañana, 2 minutos.
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1: Son las 6 de la mañana, 30 minutos.
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1: Son las 6 de la mañana, 58 minutos.
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1: Son las 7 de la mañana, 27 minutos.
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1: Son las 7 de la mañana, 32 minutos.
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1: Son las 7 de la mañana, 56 minutos.
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1: Son las 8 de la mañana.
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1: Son las 8 de la mañana, 25 minutos.
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3: Son las 9 de la mañana, un minuto.
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0: azúcar.
1: Buenos días, papacito.
0: Buenos días, mi regaloncita bella y hermosa. Qué gusto verá iniciar esta jornada de día miércoles 27 de mayo, cuando todos están abrigados, cuando todos andan así como cabizbajo, taciturnos, uno llega como con el sabor caribeño que nos trae hoy día el gran chiquitico Curro de la Cruz. Buenos días, cosita más bella. Quiero contarles que hoy día está el clon del gurú, el sensei, el maestro, desde la zona más caliente del sector de Lonquén y alrededores, desde el Papagayo, desde ese sector. Llega Azúcar Claudio Peter Curro de la Cruz Reyes.
2: ¿Cómo bien, está? Pues mi hermano, ¿y vos cómo estáis? ¿Todo bien, mi hermanito loco?
0: Bien, pues día vengo casi sin ropa. Ayer quiero contarles que tuvimos una experiencia, tuvimos un encuentro cercano del tercer tipo, así que hoy día venimos bien caribeño. Ya. Para que comience esta mañana muy, pero muy desabrigado, porque aquí el calor está a cargo de la Radio Isla en el 106.3 FM. Vamos a iniciar esta mañana dándole el saludo a todas nuestras auditoras y auditores y saludando a mi ex jefecito Hito, que escucha la Radio Isla, Emilio Pizarro, mi gran jefecito, que fue durante más de 30 años quien me guió y me llevó hasta este sitial. Don Emilio Pizarro, para quien ustedes lo tengan en la memoria, era el administrador del supermercado San Francisco de Talagante. Llegó. Llegó el niño más creativo que le da siempre ideas bélicas a mi querido Curro de la Cruz. Está mi querido Israel Costa, Israel Aravena. Oiga, Ira, usted trabaja 24-7, mi niño. Yo soy su seguidor, soy su fan. Lo empiezo a seguir y cuando veo evento a las 10 de la noche, ¿y quién está ahí? Israel.
3: No, no, no, no, no, falso, falso, falso.
0: ¿Ve? Por eso iniciamos. Así que, oye, le mandamos un saludo a todos los que lleven el nombre de Emilio, que hoy el calendario recuerda este nombre. Así que 9:07, así arranca este ¿Cómo va la mañana? De día miércoles a agosto.

0: Y usted pensaba que acá en la Radio Isla nosotros llegábamos siempre con un ánimo así de otoño-invierno.
1: Papacito.
0: Es que con este saludo y con esta bienvenida yo vengo preparado. De hecho, es más, yo en la noche pongo el despertador temprano, más el del vecino. El despertador ese que se acuerda que le conté o no, que el gallo empieza como a las 5 de la mañana a cacarear. Yo digo, no sé si estará tomando desayuno el gallo, si ya está haciendo sus labores de gallo, o está solamente arriesgando que yo lo eche a la olla. Pero lo bueno... fíjese que en la interna, efectivamente... Estoy un poco taciturno pensando qué hace el gallo porquería para estar tan contento a las 5 de la mañana. Porque, oye, ¿verdad que está el gallo? Y empieza. Y yo digo, oye, pero este es el único gallo que cacarea tan feliz. Y te voy a contar una cosa, miren. Este es como el gallo, nosotros le decimos a los vecinos, el gallo sultán. Porque es el único gallo y tiene como 40. Claro, ese es el normal, pero el que yo te digo es como... Sí. Oye, el gallo bueno. Voy a tener que ir a donde el vecino para preguntarle que me dé la pócima. ¿Cuál es la receta para yo poder llegar a ser un gallito? Me gustaría ser el gallo de la pasión, aunque a lo mejor podría ser yo hoy día el gallo Claudio. Digo, yo no soy un gallo, yo soy una gallina, como decía en esa época. 9 de la mañana con 13 minutos, quiero contarles que ya el WhatsApp está habilitado para que usted interactúe con nosotros. Mándenos un mensaje de voz, queremos escuchar a nuestras auditoras, a nuestros auditores, y hago un llamado de servicio de utilidad pública.
2: Estamos patos.
0: Literalmente. Si usted conoce a nuestro auditor anónimo que nos ofreció que nos iba a traer una degustación en septiembre,

0: Tiene 8 meses, a lo mejor en el 9º mes nace ese Carmelo Rico que odio de traernos. Temperatura del momento, para que usted pueda comenzar a disfrutar, 8 grados. 8 esquivos, 8 grados.
1: Creo que se equivocó, creo.
0: Parece que me equivoqué. 8 grados la temperatura al momento, lo que indica la Dirección Meteorológica de Chile, con una máxima de tan solo 17 grados para la comuna de Isla de Maipo y alrededores. Pero usted, como bien digo, si está acostadita, está acostadito, no mandó hoy día a sus hijos al colegio, al jardín, o a lo mejor a lo mismo que me pasó a mí, que yo en la mañana salí temprano y mi hijo Rodrigo estaba con Morfeo, y más encima yo... Veo la pieza desde afuera y dije yo, oye, pero si la estufa no la prendí anoche. Y salía humito de la pieza de mi compadre. Claro, todavía está ahí con Morfeo, así que le dije, igual que si fuera un chilote, levántate, rorro flojo, sale a estudiar, que la neblina está buena para salir a trabajar.
2: Estamos patos.
0: Y el rorro me dijo, no quiero ir a la U, tengo mucho sueño. Y yo le dije, y yo tengo que ir a la radio a trabajar. No me nombré la pastilla. 9:15, esta es la mañana. Coqui Núñez. No es Coqui Núñez, siempre me llama la atención, él tiene que la voz parecida que Los Pincheira. Son vecinos. Aparte que se llevan buena onda ellos. Vamos con Los Pincheiras del Sure. Y ya volvemos en esta su mañana. ¿Cómo va? ¿Cómo va? ¿Cómo va la mañana? Por ahí.

0: 9 de la mañana con 19 minutos. 9 de la mañana con 19 minutos. Acabo de salir al exterior.
1: Oye, Replay, escúchame bien.
0: Ya, ¿qué pasó? A ver.
1: Ay, huevo. Hay party.
0: Oye, hablando.
1: Ya. Te invito para acá, pues, mano.
0: No.
1: Para hacerle un ratito, pues, mi guasito.
0: Vale. Oye, hablando de pancito con huevo. ¿Te comiste ya tu pancito con huevo hoy en la mañana? ¿No? A las 7. Oye, no, güey. Si es que. En la próxima pausa voy por ese huevito. Oye, que me dio gusto ayer, Peter, te voy a comentar
1: ay,
0: a ti.
1: Ay, huevo.
0: Sí, oye, me dio gusto ayer. Tuve un reencuentro familiar con mis hijos. Mi hija me fue a ver ayer y tomamos cecita, ¿sabes qué? Y empezamos a ver los memes. Entonces, mientras estábamos conversando, yo le dije, oye, ¿tú sabes, Pasita Rorro, que aquí no hay celular en la mesa cuando estamos en familia? Y el Martín estaba con su celular también, mijito, ahí viendo dibujos animados. Po. Bueno, y la cosa es que... No, Martincito, mi perrito hermano, hijo pródigo de la vida. Y yo en un momento le digo, oye, ¿han visto cómo está de reivindicado el Lorena, te amo? Ahora entró en buenos pasos, po. Recordemos que hace un tiempo atrás, este joven anduvo perdido en el submundo. Y luego de un reportaje que le hizo Mega con el 133, estaba en otra faceta. Y de un tiempo a la fecha, ahora está peinadito y está en todas las redes sociales. Y ahora ya está reivindicado en la sociedad, po. Y ayer decía, po. Uno de los conductores del programa le decía, oiga, ¿alguna posibilidad que nos diga cómo está hoy día? No, estoy reivindicado, pero podría decir como esa frase que decía usted, Lorena, te amo, y ya no le sale igual, pues, porque ahora ya está en el paso.
2: Lorena, te amo.
0: Ese mismísimo.
2: Hay que, ahora me voy en cana, van a consultarme, igual la amo. ¿Sí? Ya voy a trabajar para que ahí darle todo. Usted es lo más lindo, porque usted me sacó la droga más fea que tenían. Lorena, te amo.
0: Oye, y da gusto saber que sí se puede rehabilitar a alguna persona que esté en condición, ¿verdad? Ahí en el camino culebrero. Así que me da mucho gusto de saber que también hemos salvado un cabro bonito, porque yo creo que la circunstancia lo hizo llevar a eso. 9:22. Luego de este tema, vamos a ir de lleno a revisar todas las noticias de la comuna de Isla Maipo. Qué buen recuerdo. Aquí llega Miguelo con el filo, no pasa pero nada. Nada contigo, nos dijo Miguelo en esa época.

Todo lo que quiere escuchar, toda la música de todas las generaciones, por supuesto, pasan por mano del gran gurú, el sensei, el patriarca de las perillas y de las teclas, el gran Claudio Peter Reyes, que nos lleva a recordar esta época moza. ¿Cómo no traer a la retina cuando uno iba al circo y estaba ahí el señor Corales? Y, por ejemplo, le decía, respetable público, tengan ustedes muy buenos días a esta primera jornada, porque hoy tenemos tres funciones, matiné, vermú y noche. Hoy tendremos nada menos que a los hermanos Warrior en los trapecios. Y tenemos información en esta hora de la mañana. Vamos a ver qué es lo que nos depara nuestro WhatsApp al más 569-4422-6906. Dice así. Circo de los patines por primera vez en Chile. ¡Atención, respetable público! Circo de los patines por primera vez en Chile. Domingo 31 de mayo en el Gimnasio Municipal de Isla de Maipo. Dos funciones a las 15:30 y a las 17:30 horas. Espectáculo totalmente familiar. Entrada general, niños y adultos. 4.000 pesos. Al alcance de todos, los esperamos en el Gimnasio Municipal de Isla de Maipo. Vengan y todos al circo. Vamos al circo, al circo. No olvides domingo 31. Recordad que el circo es patrimonio mundial. Es el circo, está por la UNESCO nominado como patrimonio de la humanidad. Así que hago este llamado nuevamente para que vayan a disfrutar. Mientras hayan niños en el mundo, Peter, el circo seguirá dando sonrisas. Así que recuerde, domingo 31 de mayo, en el Gimnasio Municipal de Isla de Maipo. Dos funciones, a las 3:30 de la tarde y a las 5:30 de la tarde. Y luego en el intermedio, luminosos, luminosos, lleva esos luminosos, luminosos. Cabritas, cabritas, papas fritas. Y esa no puede faltar, Peter. Nariz de payaso, la nariz del su payaso preferido, también estará a tan solo 12 lucas la... Voy a mí pasar. Cuando yo tenía a mis chiquillos más niños, los llevaba al circo, tenía que ir con un saco de plata. Y después yo me iba a May y encontraba a los luminosos. Lleve 20 luminosos por 2 lucas. Y en la función, uno que pasa, por darle el placer a los niños, le compra nomás. Y al final los chiquillos parecían equeco. Se venían cargados. Y después la pasita de Rome decía, papá, ¿vamos en la próxima semana al circo? Pero hija, si ya fuiste, va a ser lo mismo. Pero vamos al circo. Lo llevaba de nuevo al circo. Y vamos de nuevo llenándonos con luminosos, luminosos. Ahora yo lo que disfrutaba, Peter, era que me sacaba fotos con los payasos y están ahí. Las voy a buscar y las voy a subir a las redes sociales. Reitero entonces, atención familia, próximo domingo 31 de mayo, Gimnasio Municipal, dos funciones, 3:30 de la tarde y 5:30 de la tarde, el circo por primera vez en Chile, Circo de los Patines. Hoy yo hace rato que no salgo a patinar. 9:31, usted me dice, música, pausa, yo me dejo llevar por el gurú. Ya, que salga visceral. Esta es la mañana en su radio Isla en el 106.3. Este programa se llama A esta hora se improvisa.

0: damos la hora.
1: Son las 9 de la mañana, 32 minutos.
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0: 9:39. Yo soy como el reloj cucú. Mi mamá, mi hijita, que es para descanse, me decía, oye, ¿usted parece el reloj cucú? ¿Ah? Estaba todo el día yo dando la hora, pero no dando la hora física, sino que yo daba la hora, vos. Son las 9:39. Lo prometido es deuda, lo prometido es deuda. Vamos a comenzar a revisar las noticias de prioridad 1 que son de interés para nuestras vecinas y vecinos de Isla de Maipo. Se confirma una próxima
1: el
0: jornada.
1: Escándalo de la semana.
0: Uy, el escándalo de la semana, mañana un rato más. Después se lo voy a contar. ¿Sabes cuál es? Junior Playboy. Junior Playboy. Se metió en las patas de los caballos. Pero luego se lo voy a contar. Se confirma la próxima jornada el municipio en tu barrio, ¿eh? Para este sábado 30 de mayo en Villa Aires del Maipo, entre las 10 de la mañana y las 14 horas. Así que reiteramos, se acaba de confirmar y tengo entonces esta información para contarles que municipio en tu barrio está programado para este sábado 30 de mayo en Villa Aires del Maipo, entre las 10 de la mañana y las 14 horas. Distintos servicios de atención gratuita estarán reunidos en calle 5 de Abril, esquina Luis Peña Sotelo. En el lugar se harán presentes las siguientes áreas: oficina local de la niñez, programa Senda Previene, departamento de deportes, casa de la mujer, centro de las mujeres, registro social de hogares, área social, oficina del adulto mayor, inclusión OMIL, asistencia jurídica, seguridad pública, programa de salud municipal, la caja HOC. Esta es la caja típica que usted ve en los previos aledaños, ¿verdad? Algún microbasural, donde esta caja va recolectando todo lo que usted, vecina, vecino, ya no usa y que está a lo mejor en condiciones de decir, lo quiero reciclar o lo quiero botar a la basura. Ahí entonces está esta caja que va a estar a su disposición. Además, vamos a tener a Carabineros, Agrupación de Belleza y Cuidado Integral. Es el que me gusta a mí, Belleza y Cuidado Integral. Y también vamos a tener la Fundación Arturo López Pérez, Ópticas LOM y Laboratorio PreviMed. Oye, hartos servicios para todas nuestras vecinas y vecinos que probablemente en la semana no pueden hacer estos trámites. Entonces, el municipio en tu barrio es un programa que ayuda para nuestras vecinas y vecinos poder acercar todas estas instancias que durante la semana ustedes no pueden acercarse hasta nuestras oficinas. Muy bien, entonces, para nuestras vecinas y vecinos del sector de calle 5 de Abril, esquina Luis Peña Sotelo. 10 de la mañana, 14 horas, este sábado, municipio en tu barrio. ¿Y dónde lo supo usted primero? Por supuesto, acá, en este su matinal. ¿Cómo va la mañana? En el 106.3 FM.

En Humanoyo. En Humanoyo. Oye, me acuerdo de Jovanotti con esta partida. Es como plagio. Esta que es la canta. Ay, madre. Este es del... Este es Elvio, ¿no? ¿O me equivoqué? Elvis, claro. Pero tiene la partida. Tiene la partida como el Humanoyo. El Humanoyo. 9:47, quiero contarles las próximas noticias que vamos a comenzar a desglosar en esta mañana. La Biblioteca Pública 196 de Isla de Maipo invita a todos los vecinos y vecinas, usuarios, a una jornada de apertura especial para este sábado 30 de mayo en el marco del Día de los Patrimonios. En la dependencia de Avenida Santa Elisa 157 va a funcionar entre las 10 de la mañana y 14 horas. Un servicio de actividad para la comunidad. Se hará inscripciones a nuevos socios, préstamo de material de la biblioteca, relato histórico del edificio, muestra de retablos, además va a haber exhibición de fotografías antiguas, láminas patrimoniales para colorear y taller de creación de marca página. Así que una linda actividad para todos los amantes de la lectura que nos hace la Biblioteca Pública 196 para este día sábado 30 de mayo en el marco de la celebración de los patrimonios. Esperemos tener, y lo voy a confirmar que así va a ser, lo voy a decretar, va a haber un lleno total en las dependencias de la Biblioteca Santa Elise 157. Recuerde, desde las 10 de la mañana y hasta las 14 horas con los servicios de actividades para toda nuestra comunidad de Isla de Maipo. ¿Qué le quiero contar? 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Vamos a la música y ya continuamos.

0: ¡Qué buena música para iniciar esta jornada! Ya llevamos casi una hora reloj de programa. Yo escucho esta música y me remonto al video que vi. Y ahí se me viene a la cabeza el programa de Enrique Maluenda cuando decía un sueño por un día. Oh, este video
1: hay
0: es muy lindo.
1: Hay huevo.
0: No, ahí hay que tener huevos, pachorra, para enfrentar, porque es una mujer empoderada, la J-Lo. J-Lo. Oye, le gusta la diversión total, ¿ah? ¿Eh? Lo pasa bien esta niña. De hecho, después que terminó con Marc Anthony, dicen que anduvo con un bailarín de su staff. Y yo vi ese video y el bailarín lo tenían por leso, lo tenían por tonto, Peter, respetando a los que estamos en esta condición de bajito perfil. Oye, que el bailarín, bueno. O sea, no es que yo lo encuentre bueno a él, sino que buena la que hizo, imagínense, ¿eh? Con la jefa. Jefa, qué bonita usted, ¿eh? Ay, sí, venga para acá, mi niño. Vamos a tomar un tecito, un cafecito. Ya, voy a salir de este bosque para contarles que continuamos con las noticias de prioridad para nuestros auditores en la comuna isleña. La Casa del Adulto Mayor, coordina un nuevo operativo oftalmológico debido a la gran cantidad de gente que estuvo interesada en este servicio. Se va a realizar el próximo 17 de junio. Como yo digo, anótelo en el calendario, márquelo, hágale una rayita. 17 de junio. En las dependencias de la calle Alcalde López número 47. Para las y los vecinos podrán acceder a evaluaciones a la vista con precios bastante preferenciales. El horario de la jornada será entre las 9 de la mañana y 13:30 horas. Recuerde entonces, el horario de atención será desde las 9 de la mañana y hasta las 13:30 horas. Para dudas y consultas puede llamar al teléfono 2287-69-151. Se lo voy a retirar un poquito más lento para que lo pueda anotar. El teléfono es el 2287-69-151. Recuerde entonces, próximo 17 de junio en las dependencias de la Casa del Adulto Mayor. Nuevo operativo oftalmológico para que usted no pierda este beneficio y además con un precio preferencial para que pague un precio justo por esta atención. Le reitero el teléfono, 2287-69-151. Luego a las 10:30 de la mañana colocamos alfombra roja porque viene Paulo Zárate, nuestro médico veterinario, que nos trae un tema tan interesante para compartir con nuestras auditoras. Así que no olvides, 10:30 de la mañana tendremos la visita de nuestro aperrado veterinario, Paulo Zárate. Es un adelanto en este día miércoles.
1: Hay huevo.
0: Oye, me cayó en una muela, en todo caso me cayó en una muela el pan. Está bueno el pan. Peter, la pregunta 27. Gardel. Por una cabeza. Vamos a la música. 3 minutos nos separan para las 10 de la mañana.

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1: Son las 10 de la mañana.
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0: 10 de la mañana, ya son las 10 de la mañana con 6 minutos. Luego a las 10 y media vamos a tener el espacio de veterinaria con Pablo Zárate, que ya tengo el gusto de recibirlo acá porque el hombre es de nuestra generación. Pablo es... ¿Usted nació en Inglaterra, Pablo? Háblele ahí mientras tanto. ¿Nació en Inglaterra usted o no?
1: La verdad es que no, pero a ver, se escucha por ahí. A ver.
0: Te dije que sea como la tía Patty. Oye, hay que decir, Peter, sube el volumen para escuchar cómo se escucha.
1: Escuchar cómo se escucha.
0: Adiós, tío Pablo.
1: Adiós, exactamente.
0: Adiós, tío Leno.
1: Adiós, tío Jaime. Ya, oye, no, yo nací en San Miguel, San Michael.
0: Ah, usted es de los prisioneros.
1: Exactamente.
0: ¿Por qué no se van? Esas
1: no, porque lo que pasa es que yo estuve en la casa de Claudio Narea, conocí a su familia y todo. Vivía atrás en la población San Miguel, que está en la calle departamental con la Panamericana.
0: ¿Ya?
1: Ahí. Y estaban Miguel Tapia y Jorge González.
0: En los departamentos.
1: Grafiteros. Exactamente. Donde está ese museo al aire libre. Espectacular.
0: Y qué bonito que esté en ese lugar y nadie lo vandaliza. Me encanta.
1: Lo que pasa es que seguramente está ahí. Se protegen. No.
0: No, pero parece que no está vandalizado.
1: No, nadie lo vandaliza. Yo ves que
0: paso por ahí los cuadros de Violeta Parra, Víctor Jara.
1: 100% respetado. Mira, nos vamos a meter en un tema político. La gente
0: no,
1: izquierda,
0: es como de pasa el que, arte, el arte popular.
1: Pero es inevitable, porque si alguien, por ejemplo, vamos a decirlo, todas esas personas, en su mayoría, son personas que tienen, digamos, buena concordancia con las ideas de los prisioneros.
0: Perfecto.
1: Y protegen su arte, y está súper bien.
0: De la famosa canción protesta de esa generación, ¿te acuerdas?
1: Sí,
0: que será mal llamada la canción protesta.
1: No, pero que olvídate, los prisioneros eran una banda maravillosa, pues, sí, emblemática. Yo creo que musicalmente, los que en algún momento nos ha gustado la música, puede que no sean tan genios, ¿no? Que tocan harto, muchas notas por minuto el guitarrista o el baterista, que cosas muy espectaculares. Pero lo que hablaban, las letras, es realmente emblemático, y respondía a los que éramos jóvenes en esa época que no nos gustaba lo que estaba pasando políticamente en nuestro país. Pero lamentablemente hoy en día, como la cosa se ha puesto más extrema, si ese mismo museo estuviese hecho por un grupo más de pensamiento quizás derechista, podría sufrir más vandalización, lamentablemente. Yo creo que, mira, nada de esto, Jaime, es la respuesta. No tenemos que hacer violencia, dañar, romper, destruir a otro porque piensa distinto. Lo que hay que pensar aquí es que el arte que ellos están haciendo la gente de esa población, que encuentro espectacular los murales que tienen, es lo más bonito y no tiene nada que ver con un lado político. Hay que cuidarlo, sea de donde venga, porque es muy, muy lindo lo que tienen hecho ahí.
0: Y todo esto, y toda esta vuelta al perro, la dimos porque a las 10:30 viene el tema de veterinaria. Y quiero contarles que pueden hacer algunas preguntas, ¿cierto, Pablo?
1: Las que quieran.
0: ¿Por qué no da usted los teléfonos? Mira, que le pueden hacer consulta.
1: A ver, ahí está varios los que sobran. Oye, yo los invito a que me pregunten a mí o Jaimito, los que quieran, a nuestro WhatsApp, que es el 569-4422-6906, y también al fijo, 44286-6643, para que pregunten lo que quieran sobre veterinaria. Perfecto. En realidad, de lo que quieran.
0: Sí.
1: Que pregunten lo que quieran.
0: 10:09, recuerde, 10:30, después de las noticias, vamos a ir con Pablo Zárate con todas las preguntas y los saludos. Qué mejor escuchar a los prisioneros.
1: Prisioneros.
0: Ok, vamos a la música y ya continuamos en ¿Cómo va la mañana?
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0: en la Pérgola de las Flores, 30 de mayo en el sector de Casetúa. Este es un momento importante, ¿eh? Quiero contarles que esta actividad está en el marco de los patrimonios de la municipalidad que ha querido traer junto a la Corporación Cultural de nuestra comuna. Esta gran obra que durante tantos años, décadas hay que decirlo, porque yo recuerdo que tenía 5 años y mi mamita me llevó al Teatro Caupolicán. Mira, estaba en kinder, año 1976, nunca me olvidar. Me lleva a la Pérgola de las Flores en el Teatro Caupolicán con 5 años.
1: En época de interna.
0: Sí, pues. Y después de eso, porque mi mamá era muy amante... Interactuemos, Pablito, dale.
2: Sí, sí, sí.
0: Oye, mi mamá era muy amante del teatro, de la ópera, ¿ya?, de todas las obras.
3: ¿Cómo dijo?
0: Claro, estaba usted, vos, me acuerdo.
2: Tenían identificado.
0: Y dijo, y me acuerdo que en esa época dijo, no se mueve ni una flor de la Pérgola de las Flores, que yo no sepa.
2: Sí, yo no lo sé. Claro, que yo no sepa.
0: El tatillita. Bueno. Oiga, y bueno, y luego mi mamá me lleva al Teatro Caupolicán, San Diego.
2: Sí.
0: A ver la Pérgola de las Flores. En esa época estaba el elenco original.
2: Ana de Siberia, ¿no?
0: Ana González. Sí, Ana González. Estaba...
2: No sé quién más habrá estado.
0: Marco Zucker.
2: No, estaba la señorita Margot. Gatica.
0: Malú Gatica. Pedro Mesone.
2: Imagínate.
0: Grandes baluartes de la historia del teatro chileno.
2: Sí.
0: Y así se me van perdiendo otros nombres, pero. No sé. La Carmela.
2: Es que hay muchas personas. Tennyson Ferrada. No
0: Tennyson Ferrada. Imagínate. Perfecto. Y se me olvida el nombre de este actor grande, canoso, un señor.
2: ¿Ezequiel Lavanderos? No.
0: Bueno, Ezequiel sí, era más jovencito que Ezequiel, pero. Yo creo, estoy hablando de. De la época de la Desideria, este señor alto, canoso, como 2 metros, ¿te acuerdas?
2: No sé quién.
0: Que hacía compras de un auto perico.
2: Ah, ¿te acuerdas? Juan Carlos Vistoto, ¿no?
0: También estaba Juan Carlos Vistoto, pero se me estaba ya cayendo.
2: Pero busqué, o sea, ahora, mientras tú ahí.
0: Ya, voy a contar, porque actor alto, ¿cierto? Que hacía.
2: Elenco de la Pérgola.
0: Perfecto, vamos a buscar. Ayúdame a Peter. ¿Quién? No, lo recuerdo, pero no es todavía. Hoy estamos buenas. Mira, es un señor alto, delgado, canoso.
2: Francisco Flores de Emilio.
0: Emilio Gaete.
2: Emilio Gaete.
0: Emilio Gaete, ahí está. Emilio. ¿Y hoy día está de santo?
2: Mira, San Emilio.
0: Hoy día San Emilio, así que le mandamos. Emilio Gaete, ¿se acuerda o no?
2: Silvia Piñeiro,
0: gran. Mira. Lucy Salgado también estaba.
2: Exactamente,
0: Lucy
2: sí.
0: Lucy Salgado.
2: Beatriz, a ver, estoy buscando todo lo.
0: Ya, busca todo el
2: elenco.
0: Hoy se me viene.
2: Oye, mira,
0: se me
2: viene
0: la nostalgia.
2: Qué bonito.
0: Bueno, la clásica muestra.
2: Liliana teatral. Ross, perdón, Pepe Tapia.
0: Sí, pues Pepe Tapia era el que se
2: llamaba. Joya Martínez.
0: Joya Martínez. Ella era la abuela de los Venegas.
2: Sí, pues así
0: es. Joya Martínez. Sí. Qué linda época, qué linda época.
2: Alguien que no quiero mencionar estaba metida ahí también.
0: A ver. Ah, sí.
2: No, prefiero no mencionar.
0: ¿Vecina? ¿San Bernardino?
2: Sí, ya
0: ¿San
2: no.
0: ¿San Bernardino?
2: Ya no.
0: ¿Se fue?
2: Se fue. No.
0: Oye, a mí me voy al piso.
2: No, yo tuve mis temas personales con
0: serio?
2: Él. Prefiero.
0: ¿Usted se la Peter?
2: Prefiero no.
0: Yo creo que usted se acuerda, Peter, de una serie del Canal 11 que daban en la noche. Me moví al piso ella. Me moví al piso. ¿Nunca vio esa serie? Totalmente de acuerdo, Peter. Oye, con el Peter me gusta porque hablamos el mismo idioma. No tenemos que ni siquiera... Mira, de hecho, nosotros si fuéramos mimos no entenderíamos igual,
2: sí,
0: porque
2: sí.
0: Este es un idioma no verbal.
2: El Guillermo que Bruce, mira.
0: ¡Uy, grande Guillermo Bruce!
2: Cora Díaz.
0: Él es mi maestro, sí. Porque yo cuando tengo furso, cuando me equivoco, Peter me dice que yo soy... Y el otro era, ¿te acordás? El que usaba... Thompson también,
2: Eduardo Thompson.
0: Pero usaba la mosca.
2: Eduardo
0: Thompson. Pinto Varela y Angulo.
2: Mireya Vélez.
0: Mireya Vélez.
2: Paz y la raza, Val.
0: Mira. Oye, Liliana Ross, que tú nombraste, fue mi profesora.
2: Antonio Prieto.
0: Liliana Ross fue mi profesora de expresión corporal. Cuando yo estaba estudiando locución.
2: Sí, sí.
0: Hugo Miller me hacía teoría central de la comunicación, que era el ramo más macro. Y Liliana Ross me hacía expresión corporal.
2: Qué simpática ella.
0: Me brillaban los ojos cuando yo llegaba. Acuérdate, yo estudié en el año 91.
2: No, desde ha sido estupenda.
0: Oye, buena moza, lindísima, preciosa.
2: Me imagino.
0: Y perdón que haga este comentario. Y nosotros todos los compañeros decíamos, oye, ¿cómo Liliana Ross está casada con Hugo Miller? Porque Hugo Miller la llevaba...
2: Muchos años.
0: Y Hugo Miller era como la canción de la Combo Tortuga.
2: Chiquitito.
0: Claro.
2: Sí.

0: Pequeñito.
1: Pequeñito. Bueno, oye, qué lindo recordar, qué lindo es recordar. Y la clásica muestra teatral se va a presentar este sábado a las 6 de la tarde en la sede social y multicancha del sector. Este panorama es financiado por el Fondo de la Comunidad Activa 2025 y adjudicado por la Corporación Cultural de nuestra comuna. Así que hago este llamado para que usted amigo, mamá, papá, abuelito, ¿cierto? Héctor Noguera.
0: También estuvo ahí.
1: También Héctor estuvo, Noguera. Sí. Oye, gran... Teníamos una buena parrilla.
0: Tremendo.
1: Una buena parrilla de grandes actores. Este sábado, recuerde, Pérgola de las Flores, totalmente gratuita. Sábado 30 de mayo. ¿A qué hora? A las 6 de la tarde, 18 horas, en la sede social de la multicancha del sector. Yo me voy a hacer el invitado, voy a ir...
0: En Casitúa.
1: En la multicancha. Claro, tiene toda la razón, Fede Rata, en la multicancha, porque en la sede caeríamos, ¿cuánto? 30 personas con suerte. Así que,
0: En la multicancha.
1: Todo público, es totalmente para la comunidad. Si usted quiere venir de cualquier sector, porque esto no está encajonado solamente para los vecinos de ahí.
0: De casi
1: no. Quienes quieran ir a ver la Pérgola de las Flores, es totalmente gratuito a las 18 horas 6 de la tarde, en el mes de los patrimonios. Cosa más linda.
0: Espectacular.
1: Cosa más linda, dijo el patrón de fondo. ¿Ah?
0: Así hacían cuando veían a la profe Liliana Ross.
1: Oh, Liliana Ross, te contaron esto. Linda. Y un día, te lo voy a contar interno. Yo le dije a la profesora, profe, ¿le puedo decir algo? Y se lo dije. Vamos a la música, Disco 21, y continuamos.
0: ¿Y qué dijo ella?
1: Vaya, esta historia.

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1: Son las 10 de la mañana, 27 minutos.
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0: 10 de la mañana con 31 minutos, la temperatura ha subido algo, ¿eh? A las 9 de la mañana cuando iniciamos el programa había 8 grados y ahora nos indica la dirección meteorológica y ya tenemos 12 grados en nuestra comuna. Lo vamos a corroborar porque hay que siempre decir la verdad. Di la verdad, Rosa, di la verdad, Rosa. Y te voy a contar que efectivamente sube un puntito más, mira, 13 grados la temperatura del momento y se espera solo esquivos 17 grados la temperatura máxima para este día miércoles. Quiero agradecer a una querida auditora que nos mandó un WhatsApp diciendo Emilio Gaete a la pregunta que estábamos nosotros realizando y es nuestra querida Oriana Nordet. Dice que muchas gracias a nuestra querida auditora que siempre ellos comienzan a interactuar con nosotros. Tenemos otro WhatsApp. Si lo quiere realizar, lo puede hacer al más 569-4422-6906. Ese es el WhatsApp porque vamos a entrar de lleno con Pablo Zárate, nuestro médico veterinario, que hoy día nos va a traer otro tema tan interesante y a veces tan penoso los animalitos que lamentablemente sufren.
1: Pucha,
0: sufren.
1: El tema de la tenencia irresponsable, yo creo que ese es el... Somos reiterativos, ¿eh? Cada vez que me invita acá a la radio, Jaime, conversamos siempre el mismo tema, la tenencia irresponsable. Desafortunadamente en nuestro país no hemos desarrollado una cultura de responsabilidad total con respecto a tener nuestras mascotas en casa, bajo control, bajo los cuidados que corresponde. Insistimos en dejarlos salir a la calle, insistimos en no mantener al día sus antiparasitarios, sus vacunaciones, insistimos en hacer conductas que los dañan a ellos y que también dañan el medio ambiente y la convivencia con otros vecinos. Que un perro salga a la calle a hacer sus necesidades biológicas, absolutamente ilegal y completamente dañino para los vecinos. Hay muchas personas que se quejan que el perro del frente en la mañana cuando salen a trabajar lo dejan salir y viene y defeca y orina en el jardín del vecino que está al frente. ¿Te fijas? Eso es absolutamente negativo, no corresponde. Y la idea es que esa cuestión desaparezca y aprenda la gente, se eduque.
0: Claro, para los auditores que nos siguen cada día miércoles en este espacio de veterinaria, podría decir, oye, parece que no tienen más temas de conversación, pero lamentablemente en las redes sociales y en los departamentos de comunicación de varios medios, sale semana tras semana cuando uno dice, ojalá que esta semana ya terminemos la noticia de maltrato, y vuelve a salir. Entonces nosotros, como estamos en esta campaña de tenencia, en este mes especialmente le hemos dado bastante duro. La semana pasada veíamos las noticias, hace unos días atrás, en una comuna del Gran Santiago que también estaba pasando algo bien triste.
1: Recuérdate tú que en Valparaíso, si no me equivoco, Viña del Mar, un grupo de Rottweiler atacó a una persona, casi la mató, creo. La dejó mal herida, ¿te recuerdas?
0: En Laguna Verde.
1: Laguna Verde.
0: Camino a Valparaíso.
1: Y el caballero quedó bien mal y esa persona que tenía ese grupo de Rottweiler está privado de libertad, por lo tanto no tiene un tenedor responsable. ¿Qué es lo que pasa con esos perros? Porque este personaje acumuló tantos perros de una raza que por sí misma no son peligrosas, sino que cuando se acumulan, no se manejan bien, un perro con mucha potencia, mucha fuerza, genera daño, y atacaron a una persona, casi lo mataron. Ahora, ayer salió una noticia de que en la Florida, en la municipalidad y la PDI fueron a desbaratar un criadero clandestino de mascotas, donde generaban perros mestizos, perros de raza, para la venta ilegal. Todo eso está completamente normado hoy en día con la ley, que a mí no me gusta mucho, pero que es la que hay, la 21.020, está descrita ahí cómo se tiene que tener un criadero. No es llegar y juntar perritos en malas condiciones, con maltrato, con mala mantención, y para después venderlo. Donde tomas una mamá, una perrita, le generas gestaciones cada 6 meses, haciéndole un daño metabólico, un daño orgánico tremendo. Y todo fuera de la ley. Eso tampoco corresponde. Ahora, yo digo, si nos pasara aquí, ¿dónde diablo metemos? Porque sacaron como 40 o 50 ejemplares. ¿Dónde metemos esos animales? Si aquí no hay caniles, los municipios no tienen caniles. ¿Dónde se meten? ¿Qué es lo que termina pasando? Que terminan en unas jaulas hechizas que alguien hace por ahí de manera artesanal, ya sea municipal o no. Terminan en las casas de los funcionarios, terminan en algún recinto irregular o los grupos animalistas que también cooperan bastante. Entonces, necesitamos... Todos los que trabajamos en el mundo animal, necesitamos que la gente por fin madure, en el fondo esa es la palabra, se hagan responsables. Si tienes un perro, que no salga a la calle a hacer sus cosas, no los críes, esterilízalos. Nadie hoy en día está criando perros para la reproducción. Y si tú quieres hacerlo, tienes que someterte a la ley. No puede ser de manera ilegal.
0: Perfecto. Tengo dos preguntas que me hicieron durante la semana y también me pega un poco en lo que estoy viviendo. Síntomas de algunos mascotas, especialmente en perros, que comienzan a morderse su cuerpo, a sacarse con los dientes, ¿verdad? Con sus dientes empiezan
1: a rascarse.
0: Y lo otro, de pronto vemos que nuestras mascotas, las almohadillas en sus manitos, comienzan todo el día a rascar. Yo ayer, de hecho, autorreferente, pensé que tenía alguna espina porque saqué a mi niño a pasear. Entonces pensé que a lo mejor se había clavado algo. Y fíjate que no se deja ver. Y después, cuando ya lo vi que estaba un poco dormido porque llegó cansado, le empecé a ver en la esponja y no tiene nada, pero todo el día, como los niños chicos, ahí langueteándose su esponjita. Entonces, para nuestras auditoras y nuestros auditores que probablemente también ven a sus mascotas que están en estas condiciones, ¿qué hacer, amigo?
1: Cojinete,
0: y yo dije esponja. Claro, o sea, la parte técnica, sí. Esponja. Es que yo como lavo la loza todos los días, quedo pegado con la esponja.
1: La esponja de la olla.
0: Cojinete.
1: No, cojinete. Que es como parecido, cojín y al final tiene esponja. Claro, queda como parecido.
0: Ay.
1: Cojinete plantado, cojinete. Ese es el nombre. Pero bueno.
0: Perfecto.
1: Sí, los perritos se rascan mucho con la lengua. Los gatos igual, fíjate. ¿Ya? Los gatos se rascan mucho más con la lengua que con los dientes. Entonces, no siempre las personas asocian el lamido de los animales a que se están rascando, al prurito en el fondo. ¿Te fijas? Dice, se está lamiendo, pero en el fondo no se está lavando ni nada de eso, se está rascando cuando le pica algo, se pasa la lengua. La principal causa de alergia externa en los perros es básicamente los parásitos externos. Y entre ellos la pulga. Siempre hablamos de la pulga porque es la principal causa de prurito en la piel de los perros y los gatos. Y después vienen la alimentación o algunos factores medioambientales, que puede ser el pasto, el polen, ciertos productos químicos, incluso algunos champús que puede utilizar la gente. Pero en menor cuantía, lo más importante, por lejos, son los parásitos externos, entre ellos la pulga, que no se ve, no pica a la gente siente que no está ahí y que nunca se van a ir. Y el segundo es la alimentación. Si algún alimento le está generando algún cuadro alérgico, hay que atacar al menos esos dos ámbitos. Hay veces que tú das una pastillita antipulga y se pasa el problema. Y otras veces das la pastillita y compras un alimento hipoalergénico y se pasa el problema. ¿Te fijas? Entonces, eso es lo primero que uno debería pensar cuando ve que el animal se está rascando, no necesariamente con los dientes, se está rascando mucho, puede ser con la lengua y con los dientes o solo con la lengua. Es decir, si se está rascando como sea, hay que pensar en esas dos alternativas.
0: Para eso tiene que netamente ir a un veterinario, porque claro, uno no le puede suministrar cualquier antibiótico o fármaco, ¿verdad? Tiene que ser evaluado por un profesional.
1: Mira, acabas de decir algo importante. Los medicamentos que utilizamos en las personas se llaman antihistamínicos. ¿Ya? Vamos a la palabra. Antihistamínicos porque son antihistamina. La histamina es una sustancia que está dando vuelta dentro de nuestro cuerpo y que genera un cuadro alérgico. Hay unas reacciones celulares que produce la histamina y que se genera la alergia, para no ponerlo más complicado. En el perro y el gato, la histamina tiene cierta importancia en términos alérgicos, pero no es la importancia más relevante. Por lo tanto, los antihistamínicos tradicionales no van a ser tan eficientes en el perro y el gato. Me refiero, voy a mencionar algunos fármacos, fexofenadina, cetiricina, levocetiricina, me acuerdo, saquedar, tosueño, una que era bien famosa.
0: ¿Clorfenamina?
1: Clorfenamina. Es muy antigua, pero la clorfenamina, ¿no?
0: Que no andaba como lerda.
1: Sí, dexclorfenamina que tratan. Nada de eso es tan eficiente en el perro ni en el gato. Por lo tanto, uno debería utilizar los productos que están destinados para la alergia en los perros. Y eso te los puede recomendar solo el médico veterinario.
0: Perfecto. ¿Mito o leyenda? En esta época del año, lo preguntamos el otro día, pero dentro de una auditora también que quedó boteando algunas preguntas que no la hemos podido responder. ¿Se puede bañar a nuestros perros, especialmente en esta época del año?
1: Mira, aquí voy a hacer, espero bien claro, en estricto rigor, mira lo que voy a decir, en estricto rigor, perros y gatos no se deberían bañar, nunca. Mira lo que estoy diciendo, no bañar nunca.
0: ¿En serio?
1: Y perrito.
0: O sea, no es que te esté cuestionando, te hago una pregunta así como.
1: Sí, te entiendo, entiendo.
0: ¿En serio? Así como,
1: entiendo.
0: Ya, no te estoy ninguneando, amigo.
1: No, sí,
0: ya,
1: sé.
0: Perdona.
1: Mi perrito, que bueno, se murió el año pasado, que llegó casi a los 14 años, creo que lo bañó una vez en su vida. ¿Por qué? Porque los animales tienen ciertos mecanismos en los cuales se mantienen la limpieza a sí mismos. Si tú mantienes un animal con un buen pelaje, con una alimentación buena, sin parásitos externos, una tabletita antiparasitaria una cada dos meses, mantienes todo a raya y la comida es buena, el pelaje se ve brillante, se ve limpio. A no ser que se caiga en un pozo de barro. Pero yo te aseguro que a la semana después de ese pozo de barro va a estar limpio. Porque los perros se pasan la lengua, y van limpiando las zonas que quedan sucias. Pero lo van a hacer. Por lo tanto, en estricto rigor, antiguamente los perros, antes que no existieran las personas, no se bañaban.
0: Claro.
1: En estricto rigor, un perro y más un gato no deberían bañarse.
0: Ahí está
1: Jorgito.
0: Claro, está bañando a nuestro poodle.
1: Sí, se fue el gato y mira cómo empieza la fiesta. Mira cómo empieza la fiesta.
0: Lo que pasa es que él es una mascota bien tenida.
1: No, sí, hay tenencia responsable, de aquí se ve. De aquí se ve la tenencia. Oye, bueno, pero mira, para terminarte ese caso, y sí. El gato menos. El gato no necesita baño si los gatos se acicalan. No necesitan. Habiendo dicho eso, si tú necesitas bañar a tu animal, lo puedes hacer máximo, tres veces lo dije, una vez al mes. ¿Ya? La gente los quiere bañar más seguido. Que yo lo baño una vez a la semana, lo baño cada 2 días, lo baño cada 2 semanas. No es necesario. Y más encima se daña la piel. La piel tiene una cubierta de grasa en forma de sebo que es natural y absolutamente necesaria para el bienestar de esa piel del perro y el gato. El bañar la saca. Si yo lo hago muy seguido, el perro produce una seborrea, lo mismo que el gato, que al final se contamina y se produce olor a perro. No hacerlo tanto.
0: Pablo, aquí te quiero llevar a un camino de tradiciones y de cultura y folclore popular, que aquí yo a lo mejor te va a causar risa lo que te voy a preguntar, pero antiguamente, y yo vuelvo a la antiguamente, las abuelitas cuando le regalaban a uno un gatito especialmente,
1: sí,
0: no sé si te hace ruido lo que te voy a contar, le decía la mamá, pásale la plancha helada por la oreja al gato y por las manitos, no va a ser caliente,
1: sí,
0: ¿ya?
1: Claro, claro.
0: Para que el gato no se vaya y se quede fiel a este entorno. Yo me crié con esa sensación y hoy día, desde lo profesional, mito, leyenda, folclore popular, lo tenías tú en tu retina que decían, mira, pásale al gato, no, la plancha helada por la orejita y por las patitas y el gato no se te va a escapar de tu perímetro. Hoy día vamos a desclasificar, ¿verdad o mentira, de ese mito popular?
1: Te voy a ser bien honesto.
0: Dígame.
1: En mi prostituta vida había escuchado...
0: ¿En serio?
1: De verdad, nunca había escuchado de todo.
0: Oye, pero sí, en serio. Hago el llamado por si alguna auditora quiere contarnos alguna...
1: Anécdota.
0: Si es verdad o no es verdad que han escuchado algunas cosas que tenían... Ser. Pásele, no sé, bonito rojo o para el orzuelo. ¿Te acuerdas cuando...?
1: No, si eso lo he escuchado. ¿Ya? La cuchara, el anillo en el orzuelo, la cuchara caliente, se lo he escuchado.
0: Bueno, rompamos hoy día mitos y leyendas sobre algunos dichos populares. Por ejemplo, te voy a contar que mi querida Mariana dice... Buenos días a todo el grupo. Qué bueno que el doctor Pablo explique muy bien la tenencia responsable de los animales. Un gran saludo. Se debe, echar aceite en las patitas, dice acá, ¿viste? Muchas gracias, Mariana. Dice que hay un dicho popular, que si le echaban aceite en las patitas, los gatos especialmente no iban a arrancar de su perímetro. Así que muchas gracias, Mariana, por aportar
1: Mariana,
0: también.
1: Sí, un abrazo.
0: Muchas gracias.
1: Bueno, mira, hay muchos dichos populares. De hecho, lamentablemente, una de las cosas más populares es que utilizan aceite, parafina, petróleo para la piel de los animales cuando tienen problemas de piel. Y eso daña mucho porque efectivamente mata las capas más superiores de la piel matando a los bichos, pero también daña la piel de los animales. Se genera un daño y un dolor, una molestia tremenda.
0: O sea, ¿derribamos los dos mitos?
1: No, eso no hay que hacerlo, para nada. Hay muchas formas naturales, efectivas, fármacos que están súper probados, que son inocuos para el perro y van a matar los bichos sin dañar la piel. Esa es una. Y la segunda, el mito de eso de que tú comentabas, yo nunca lo había escuchado, pero puede ser porque en el folclore popular, en el imaginario de la gente, hay muchas cosas asociadas a los animales. Lo que sí no hay que perder nunca de vista es lo siguiente. Uno tiende todos nos pasa, nosotros que nos gusta la música de los 80 que hablábamos un rato atrás, tiende a pensar que todo lo antiguo es mejor, ¿no? Y la verdad es que no es así. Con respecto a los animales decían, pero si antiguamente, mira, estas cosas dicen Heine, hoy si antes los criábamos con comida de casa nomás, pues ay, sobrevivían. Es que antes nada de veterinario, eso era para los ricos. Es que no existían ni las pastillas, las vacunas, esas cuestiones, así habla la gente. Y la verdad es que nada de eso es real, porque los animales antiguamente vivían 8 o 10 años en promedio, hace 40 años atrás, el año 80, el año 70. Y hoy en día están llegando casi a los 20, entre los 15 y los 20 están llegando muchos animales, y eso es resultado de una tenencia responsable, de una mejor alimentación, de un manejo sanitario, vacunas y antiparasitarios, entiéndase, mejor. Y también la calidad de los médicos veterinarios que ha llegado a tomar la parte sanitaria, la parte salud de nuestras mascotas a cargo, ¿te fijas? Y las personas están yendo al veterinario. Antiguamente era la señora Juanita que sabía de perro, don Joaquín que había criado perro, y la viejita Julia que pinchaba perro, y ese era el tipo de cosas que pasaba. Hoy día todavía pasa, pero menos. La recomendación siempre, siempre, siempre, siempre, siempre. Ni el animalista de turno, no. Siempre es el médico veterinario el que tiene que estar detrás del perro.
0: Se le llamaba el practicante, ¿te acuerdas?
1: Claro, el practicante era el tipo que pinchaba.
0: Sí, po.
1: No, pinchar no tiene gracia. Yo he pinchado a mi abuelita, la pinché, a mi mamá, he pinchado a todo el mundo en mi familia. Yeah. Porque uno como médico veterinario sabe pinchar. Si pinchar no tiene gracia. Lo que tiene gracia es saber qué pinchar, cuándo pinchar, qué es lo que pasa después de que pinchas y qué es lo que puede pasar si pinchas. Eso no lo sabe cualquiera. ¿Te fijas?
0: Perfecto, hay marca de diferencia. 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
0: Alejandro.
1: Y la verdad es que tiene avances muy importantes, que a mí me ha tocado trabajar. Yo trabajé por lo menos 12 veterinarias distintas. Y fui jefe, fui no jefe, fui solo el médico veterinario, estuve a cargo de cirugía, y en 2 municipalidades ya. Y efectivamente los sistemas que mantienen la información dentro de la clínica, la organizan y la van indexando cuando entran los pacientes, todo ese tipo de cosas, son muy importantes. Hay muchos sistemas. Y él tiene algunas ideas que me mostró que las encontré realmente geniales, así que totalmente recomendado.
0: Perfecto, sí, le mandamos un saludo a Alejandro Añelo, que nos comparte también su software para todos los veterinarios que, por supuesto, van a estar muy contentos de que su vida se les pueda alivianar.
1: Exacto.
0: Con la tecnología. Pablo Zárate, te quiero llegar a una pregunta común y silvestre. De los lugares que hoy día estamos hablando como patrimonio de la sí, humanidad, sí, ¿cierto? Humedales.
1: Sí.
0: Ayer hablaba el tema, y perdón, te voy a sacar un poco del tema.
1: Sí, maravilloso. Área silvestre protegida. Yo quiero entrar en ese tema, no tengo ningún problema.
0: Para allá voy. Porque esta semana todos nos vamos a lavar la boca, todos vamos a ser buenas personas con el Día del Patrimonio. Somos sí, todos muy amantes de lo nuestro. Pero ¿qué pasa con el cuidado del entorno, especialmente, y lo digo con nombre y apellido, humedales que hay acá sí, en Naltagua, que de pronto son violentados por...
1: nuestras mascotas.
0: Mascotas.
1: Sí. Es archi sabido. El 2017, cuando se crea la ley 21.020 y es promulgada el 12 de febrero del 2018, una fecha que ningún veterinario va a olvidar porque fue un caos tremendo, se puso más liviana la restricción con respecto a nuestras mascotas. Lo que está bien, porque antiguamente se generaba maltrato cazando animales, matando animales, eutanasiando grupos de perros que estaban en las plazas, cosas de ese tipo. Yo creo que esa tampoco era la forma. Pero desafortunadamente esto fomentó también la crianza y el crecimiento descontrolado de nuestros perros y gatos. Lo que estamos hablando siempre, la tenencia irresponsable. Siendo que una ley que tenía que fomentar la tenencia responsable terminó fomentando lo otro, porque la gente hoy en día puede hacer lo que quiera con los animales. Los cría en la calle, les pone casita, les da comida ahí afuera, y cuando los perros hay que protegerlos, es mi perro, no lo molestes. ¿Qué te pasa con el perro? Cuando el perro muerde, molesta, caza, bota la basura, defeca en la calle, no, yo no sé, no es mi perro, yo solo le di comida. Ese es el problema. Entonces pasamos de 8 millones de perros a 16,5 millones de animales en Chile. Es decir, tenemos un perro o gato por persona. Lo cual no es malo, Pero si fuera una tenencia responsable. El problema es que esos 16,5 millones de animales, en su inmensa mayoría, son tenidos de manera irresponsable. Y esto, y allá voy, después de toda esta vuelta, afecta al medio ambiente. ¿Por qué? Porque muchas personas los crían, sobre todo en zonas semirurales como esta, o en zonas rurales, los crían libres a la vida, ¿no? Hagan su vida perritos y gatitos, sean libres. Que es lo que termina pasando y que afectan a las poblaciones de fauna silvestre aledañas, que están cerca. Aquí tenemos varios humedales, tú lo dijiste, está la Villita, está la zona en Altagua, está todo lo que está alrededor del río, donde se crían y se recrían, porque tal cual, muchos aves, pequeños reptiles, donde hay incluso mustélidos, como el monito del monte, que tú puedes encontrar. Y los perritos, y sobre todo los gatos, fíjate, hacen mucho daño a todos estos animalitos que están en la naturaleza.
0: Quiebran el ciclo natural.
1: Sí, pues, rompe, sacan los huevos, matan las crías, matan adultos. Las garzas, por ejemplo, que es bien común ver aquí en el río Maipo, ellas crían en las zonas ribereñas, alrededor del río, y todo lo que son los gatitos empiezan a dañar a los polluelos y todos los queltewe, que son bien comunes. Los pollitos son matados generalmente por gatos o perros, porque ellos crían en el suelo. No hacen nido en los árboles, los queltewes, ¿te has fijado? Los queltewes cuando tú pasas cerca de una piso. Zona... Claro, empiezan a corretearte y a meter bulla. Entonces, todo eso es muy dañino para la fauna silvestre. Chile es un país con una fauna silvestre muy rica, pero delicada. Porque tenemos una condición especial que es como una isla en nuestro país. Tenemos desierto en la zona norte, en el este tenemos la cordillera de los Andes, una tremenda barrera. En el oeste tenemos el Océano Pacífico, otra barrera inmensa. Y ni hablar de la Antártida en la zona sur. Por lo tanto, nosotros tenemos especies que son en muchos aspectos únicas en nuestro país. Ni hablar de enfermedades y bichos. Tenemos pocas enfermedades y bichos, pues lo mismo. Por lo tanto, que se críe de manera irresponsable e indiscriminada perro y gato es dañino para la fauna silvestre. Aquí nadie está hablando de matar, maltratar, hacer daño a nuestras mascotas. Sí, es lo último que queremos. Lo que estamos hablando es de tenencia responsable.
0: Pablo, te quiero llevar a un camino un poco más legal. Oriéntanos, es que nos puedes orientar. Claro, hemos hablado sobre la tenencia responsable de mascotas, animales en general. Pero, ¿qué pasa con la vecina o el vecino del sector que ve que le están apareciendo dos perritos, tres perritos de la noche a la mañana porque los van a dejar? Legalmente sabemos que ya la municipalidad y los medios gubernamentales no tienen los recursos para poder llevarlo a caniles, pero para el vecino, para la vecina, para su tranquilidad desde tu área de profesional, ¿cuál es el camino para ir orientando? ¿Qué debe hacer la vecina o el vecino, aunque sea majadero en decir que le van apareciendo en su entorno dos, tres perritos que no estaban hasta hace unos días, que fue literalmente fueron abandonados?
1: Abandonados. Está súper difícil.
0: ¿Cómo canalizamos
1: eso?
0: No,
1: es muy difícil. Es muy difícil. Es casi sin solución porque el 99% de la gente llama al municipio no para denunciar al tenedor irresponsable, sino para que le saquen los perros. Utilizan distintas palabras. Necesito que vengan a rescatar, necesito que se vengan a llevar, necesito que vengan a sacar, necesito que vengan a quitar, necesito que vengan a trasladar. Utilizan muchas palabras. Todas implican que el municipio vaya, tome los animales, los meta en algún medio de transporte, puede ser este camión consulta que nosotros tenemos, o en una camioneta o lo que sea, y los lleve a alguna parte que nadie sabe. Entonces, la persona dice, qué rico, se llevaron al perro. Pero es que el perro no entró en la quinta dimensión y está en la estratosfera y en un mundo espiritual intangible. No, pues, hay que dejarlo en algún lado. Entonces, es ahí donde nosotros, yo me veo obligado a decir, señora, yo no puedo ir a buscar esos perros. Yo no puedo retirar perros de la calle. Yo no puedo retirar perros de casa. No puedo sacar, no puedo quitar, no puedo rescatar, no puedo hacer nada de eso. ¿Por qué? Porque esos perros hay que dejarlos en algún lugar. Te diga, la municipalidad no puede tomar un perro y agotarlo al otro lado. Eso es fomentar la tenencia irresponsable. No, lo que sí podemos hacer, y yo te diría que en 95, 96% de los casos se puede, es perseguir a la persona que mantiene los animales ahí. ¿Por qué? Porque los animales se van quedando, esto está archi, súper científica, requete comprobado, los animales se van quedando donde encuentran agua, alimento y cobijo. Esas tres cosas, agua, alimento y cobijo. Y siempre hay un ser humano detrás que da agua, alimento y cobijo. Siempre. Es decir, el perro está fuera de la casa y se quedó ahí. No se quedó ahí porque no encontró agua, ni comida, ni cobijo. Se quedó ahí porque encontró esas tres cosas. Alguien lo está haciendo. A esa persona hay que perseguirla, hablarle y decirle, tienes que hacerte responsable. ¿Te fijas?
0: Bueno, ayer, Pablo, en el programa, dentro de las noticias nacionales que yo voy resumiendo, salía una niña, una chilena, que en el desierto de Atacama.
1: Sí.
0: No sé si viste...
1: ¿San Pedro Atacama?
0: San Pedro Atacama. 100 perros.
1: Sí.
0: 100 perros que están en un entorno de abundando, y ella hace de lo que dijiste tú, cobijo, cariño, amor, fraternidad. Pero son 100 perros en un entorno donde ellos debieran tener...
1: El año pasado, el año pasado, 40 perros en San Pedro Atacama también mataron una niña.
0: Cauría.
1: ¿Te recuerdas?
0: Sí, me acuerdo.
1: Que la muchacha salió a andar en bicicleta
0: y la atacaron.
1: Llamó a su papá y en vivo le iba hablando al papá que los perros la estaban atacando.
0: Para eso, por eso era mi tema, porque claro, nosotros en un medio podemos hablar, lo podemos dejar todo bonito, lo maquillamos, pero para evitar ese siguiente paso, ¿verdad?, de perder una vida humana. Imagínate, yo estaba hablando, imagínate un niño chico que salga a andar en bicicleta, un niño indefenso.
1: Lo matan.
0: Un perro no va a medir fuerza.
1: No, lo matan. 40, 30 perros matan fácilmente una persona.
0: Entonces pasa de una noticia del qué lindo el perrito, de la tenencia, de los ecologistas, de los animalistas.
1: Fíjate en esto.
0: A lo policial.
1: Fíjate. Ok, terrible, terrible. Mucha gente diciendo, las municipalidades no hacen nada, los veterinarios municipales y no sé qué, el gobierno debe hacer algo. 20, 30, 40, 50 personas comentando la noticia. Y la municipalidad dice, sí, vamos a salir mañana, vamos a tener que matarlos a todos a balazos porque no se dejan atrapar, vamos a sacrificarlos como corresponde, vamos a tener que salir a cazarlos y vamos a matar a los 100. Van a salir otras 40, 50, 60, 70 personas diciendo, no, que son inhumanos, son los salvajes, los desgraciados, los pobres perritos sin defensa, los más débiles, los que no tienen voz, y arman funa y después le apedrean el auto al alcalde de San Pedro de Atacama. Y eso es lo que pasa. Entonces el alcalde de San Pedro de Atacama, ya, no hay problema, no le hago nada. Los pueden ir a buscar ustedes, se los llevan para la casa y se acaba el problema. No, es que nosotros no tenemos, la municipalidad se tiene... Jaime, esto es un...
0: El pimponeo de soy responsable.
1: Estoy haciendo una parodia, pero que es 100% real. La municipalidad no los va a matar, no les va a hacer nada, pero tiene que proteger a sus vecinos, ¿no? Entonces, ustedes que lo quieren defender a los derechos del animalito, lo cual está súper bien, los veterinarios estamos para proteger, recuperar, sanar, ayudar a los animales, llévenselo a ustedes. Es que no tenemos dónde. Entonces van a tener que quedarse callados porque nosotros vamos a tener que hacer la pega fea. Yo no quiero matar un perro, nadie, ningún veterinario quiere matar un perro. Pero ¿qué pasa si un perro ya está medio asilvestrado, no reconoce gente, no permite que se acerque el veterinario, no permite que se acerque nadie para hacerle un tratamiento, para regalarlo, para reubicarlo, o incluso, en un caso extremo, tener que hacerle una eutanasia humanitaria donde tú anestesias al animalito? Cuando el animalito está profundamente anestesiado, le pasas una inyección letal. Si no puede hacer nada de eso, hay que salir literalmente a cazarlos. Ese tema de la cacería de perros asilvestrados, que esto estamos hablando de San Pedro de Atacama, pero en el sur de Chile, en Villa, no sé, Punta Arena y esos lugares, Coyhaique, hacen un tremendo daño a la ganadería. Matan 20, 30, 40 corderos, ¿te fijas? 3, 4 vacas. No se las comen, las matan nomás. Entonces, bueno, ¿quién paga eso? Entonces, si no se puede salir a cazar a esos animales, ¿qué hacemos? Lamentable, la ley más encima, 21.020, que te decía yo, dijo no, no se pueden salir a cazar. Entonces, es un tema súper complejo. Yo creo que lamentablemente en algún momento vamos a tener que hacer eso. Si no, va a pasar lo que pasó en Australia. Los dingos, hace 300, 400 años atrás, eran perros domésticos que se transformaron en estos animales que son 100% salvajes,
0: sí,
1: y que atacan y muerden 100 a 200 ataques por año a la gente. Porque la gente ve los dingos de lejos y dice, ¡ay, perrito! Y los atacan. Porque son animales silvestres, son salvajes, ya no son domésticos. Va a terminar pasando.
0: Perfecto. Oye, Pablo, se nos fueron los 30 minutos, sí, pero volando rápido, como dicen en los medios de comunicación, el tiempo es
1: oro.
0: Ojalá que el próximo miércoles podamos tener alguna luz de esperanza, ¿verdad? Para que puedan haber leyes mucho más directas y que no hayan vacíos, y que no hayan vacíos legales, para que podamos salvar y llegar a octubre para el Día de San Francisco, así, patrón de los animales, con este mismo flagelo.
1: ¿Sabes por qué? Yo voy a decir algo. Nosotros aquí en la isla de Maipo tenemos muy buena onda con un grupo animalista que nos ayuda bastante, el colectivo animalista del Maipo. Nos llevamos re bien, yo con las chiquillas, más de alguna vez, con otras de ese grupo he tenido diferencias, he tenido que alejarme de ellas porque a veces pierden el foco. Pero la inmensa mayoría de las que trabajan ahí, me recuerdo a la Camila, la Bárbara, varias muchachas, Maribel, trabajan espectacular. son súper respetuosas, entienden hasta dónde el municipio puede llegar, entienden hasta dónde este veterinario puede llegar, y vamos en ese contexto ayudándonos. Nos han ayudado mucho. Te diga, y esa relación de respeto es súper importante. Tengo la mejor consideración de ellas, la mejor impresión de ellas. Sin embargo, la ley 21.020, cuando se hizo 2016-2017, se consideró muchísimo más a grupos animalistas que quizás no trabajaban bien y a los animalistas en general. No se consideraron a los verdaderos expertos, que son los médicos veterinarios. Se les consideró muy poco. Se hizo con el concierto de personas que no tenían manejo técnico del tema legal y cómo manejar a los grupos animales. Por eso hay tanto vacío en esa ley y adolece de muchas cosas. Entonces, los veterinarios en general nos quejamos mucho contra la ley 21.020 porque no está desarrollada por veterinarios. Está llena de cosas inconsistentes que necesitan ser corregidas.
0: Bueno, aquí hay un dicho bien popular: pastelero tus pasteles.
1: Pero claro.
0: Y esos son los que debieran meterse en cada área, ¿verdad? Las leyes.
1: Claro que sí, po.
0: Pablo, antes de despedirnos, como siempre, te damos este caramelito. Pase su...
1: los datos. Su dato. Oye, sí, bueno... pasando a otro tema, los invitamos a todos a que vayan a hacer un poco de deporte con nosotros. Estamos ahí con un grupo de unas 10-12 personas en la primera compañía de bomberos que está aquí enfrente, frente a la biblioteca. En el centro de la isla hacemos clases de defensa personal, artes marciales para todos. Es gratis, no necesitas preparación, no importa tu edad, solo importa que tengas ganas. Créeme que eso es lo que más cuesta. La gente dice, ¡ay, qué bueno que es gratis! Ya, pues, ahora tienes que ir. Es ahí donde cuesta levantarse la cama, llegar a las 8 de la noche, lunes, miércoles y viernes, es lo que más cuesta.
0: Hoy día a las 8, 20 horas.
1: Ya, po, te esperamos.
0: Perfecto. Pablo Zárate, nos despedimos, será hasta el próximo miércoles, Dios mediante, y nosotros seguimos, por supuesto, acá en ¿Cómo va la mañana? El matinal, útil y necesario para usted.

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1: Son las 11 de la mañana, 4 minutos.
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0: 11 de la mañana con 13 minutos, el área deportiva de Radio Isla entra, pero fuera de la cancha. Vamos a hablar literalmente a un personaje que se le vino la noche. ¡Se le vino la noche! Vamos de inmediato a conectarnos con noticia que está girando en el mundo. Porque cuando se hace una mala gestión, se pasa la consecuencia. Me refiero al señor Panini. Atención, señor Panini.
1: De la semana.
0: Este sí que es el escándalo de semana, Peter.
1: El escándalo de la semana.
0: Mundicrom debe estar feliz por lo que le debe estar pasando a Panini. Panini, ayer Peter, Panini salió a decir que literalmente se va a...

Valga este comentario, entrega pistas para entender este comportamiento. Este fin de semana habrá un gran intercambio en Santiago para los adictos, y digo porque esta es una adicción, de poder llenar el álbum de este mundial. Pero, ¿dónde va este tema? Panini, que es el propietario ahora del álbum, le salió gente en el camino, porque en Chile es tan alto el valor, el costo para poder llenar el álbum, que tiene un valor cerca de 450 mil pesos. Pero en las redes ahora ha salido que usted puede comprar el álbum, usted compra el álbum que vale como 5 mil pesos, porque hay dos versiones, el de la tapa blanda y el de la tapa dura. Yo quiero el de la segunda, la tapa dura, ese es un poquito más caro, y viene con una promoción, que este es para el cliente VIP, vale 60 mil pesos y viene con 5 sobres, algo así, que cada sobre que tiene un valor de 1.700 pesos. Pero, los cibernautas hoy día ya están dando lo siguiente. Tú puedes imprimir todas las láminas completamente. Las puedes imprimir por un costo mucho más bajo. Y eso es lo que ayer salió este señor Panini diciendo que son miles y miles, Peter, y miles de dólares que van en contra, puesto que la piratería y este nuevo sistema de sacarlo, bajarlo por internet y llenar el álbum, le está trayendo millonarias pérdidas. Y la última salvedad antes de ir a la música es que antiguamente uno cuando llenaba el álbum, el Mundicrom, ¿qué pasaba? Si uno llenaba el álbum, tenía sorteos de camisetas, de pelotas, entradas, ¿verdad? Habían premios, habían incentivos, pero ahora tú llenas el álbum y no hay absolutamente nada. Los de Salo, claro. Y era esa época de los 80, 90, ¿verdad? Daban premio por llenarlo. Cuando, ¿te acuerdas, Peter? Se vendían las láminas que eran la clave. Eran láminas clave que era difícil. Por ejemplo, Carlos Caselli hacía, no sé, 100.000 láminas y solo una era de Carlos Caselli. Y el que la encontraba era como bingo. Y hoy día, entonces, este señor Panini, saco a colación, no da absolutamente nada. Él dice que solamente es el placer de poder llenar el álbum, pero antiguamente, vuelvo a retirar, se entregaba un incentivo a las personas, los papás. Yo le decía, papito, ¿le pagan a fin de mes? Sí, mijito, papito, cómpreme un sobre. Y mi viejito, con todo esfuerzo, me traía un sobre. 10 pesos, claro, po. Y mi viejito, cada fin de mes, iba al kiosco y me traía 2 o 3 sobres. Y yo era feliz y siempre me quedaba Peter con los álbumes a medio camino nomás, porque claro, nosotros veníamos de una condición que no teníamos todas las lucas para comprar toda la semana, po. Y eso es lo que sucede. Hoy día Panini entonces está muy, pero muy decepcionado de la tecnología, porque al parecer la gallina, los huevos de oros se le van a ir por el tacho. Señor Panini, es así la cosa, po. Si usted hace un álbum, tiene que hacerlo popular. ¿Para qué lo hace tan abacanado? Los cibernatos hoy día le están quebrando y dando este gallito. Bailemos mejor. 11:18. Continuamos en este... ¿Cómo va la mañana en tu Radio Isla?

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2: Aquí llega Rafaela Carrá de fondo con esta linda y hermosa canción. Ya son las 11 de la mañana con 22 minutos. ¿La Católica? El martes. Boca Junior. Le vamos a ir a dar una... Coquimbo salió primero, perdiendo ayer 1-0 Nacional allá en Uruguay. Jugando en Uruguay, jugó bastante bien Coquimbo, ¿eh? Pero no pudo... introducir la gordita en la malla, ¿eh? Como le dicen ahí, la redondita. Así que le mandamos saludos a todos los hinchas de Coquimbo Unido, que no pudieron traerse la victoria, pero sí quedaron también primeros en la tabla de posiciones. 11:23. 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
2: 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Comercializadora y distribuidora LJ. 11:24. ¿Vamos a Coquimbo? Vamos a Coquimbo. Aquí llega nada menos que los Viking 5 en esta mañana. En esta mañana de día miércoles. Hoy ya tengo médico, Peter. Hoy día a las 5. Tengo que ir a verme

0: Hola Jaimito, buenos días. Que tenga lindo día, a pesar que hoy día me hace un poco frío, pero es para reportarme que usted no está solo. Un abrazo, lindo programa, me encanta la música que pone el Peter, así que estamos bien. Saludos y un abrazo, que tenga lindo día a ambos.
1: Muchas gracias. Muchas gracias, señora Victoria, por esos mensajes que nos hace todos los días estremecer de buena onda y energía positiva en esta hora, por supuesto, de la mañana. Y dice,

0: No, no tengo polola.
1: Oiga, yo a usted la quiero hasta la luna. ¿Por qué razón? Porque, ¿sabe qué? La voy a invitar.
0: No, no tengo polola.
1: Yo tampoco tengo polola. Les voy a decir que las voy a invitar a todas ustedes, a mis queridas amigas auditoras, a la luna. ¿Sí? Porque la NASA anunció que este año va a comenzar la construcción de nuevas casas sociales FLE1 en el polo sur de la luna. Así que si usted mide, tiene que postular subsidio habitacional y puede irse en la primera nave, como dicen los chiquillos. Tiene que irse en una nave a partir del módulo, se llama Blue Origin de Mar One. Desde la empresa espacial de Joseph Bezos, será un lanzamiento previsto entre septiembre y noviembre. Se van a ir hasta el mismo cráter y será la primera misión lunar financiada en forma privada en la historia bajo el nombre de Moonbase One. Antes de que termine el año 2026, la van a seguir otras dos naves destinadas a investigar y todas las anomalías que pudieran haber magnéticamente en la Luna. Las tres misiones forman la fase inicial de un plan que contempla 25 lanzamientos y 21 alunizajes hasta el año 2029, con más de 4 toneladas de material van a llevar hasta el espacio, al espacio infinito. Así que no olvide, la NASA anuncia que este año va a comenzar entonces a construir la base en el polo sur de la luna. Oiga, ser simpático. Imagínate, Peter, el maestro que esté ahí. ¡Lucho! Pásame los clavos de A4 para las fonolas que vamos a colocar aquí. ¡Uy! Se me quedó el serrucho en la tierra. ¡Lucho! Tírate a la circular para cortar acá los paneles que me quedaron grandes. Allá en la luna. Así que va a ser bonito, bonito ese...
2: Ese tremendo momento del espacio sideral. Sí que estamos hablando aquí desde el planeta Morle, donde estamos esperando a todos los terrícolas. Y además estamos en Melmac, donde está mi querido Alf, donde decía... ¡Willis, me puedo comer el gato! Bueno, Alf también está esperando a todos nuestros terrícolas para que puedan ir hasta el lado oscuro de la luna. Yo siempre pregunto, ¿y por qué mejor los ingenieros de la NASA no arreglan nuestro país,
3: nuestro territorio, nuestro planeta, en vez de andar buscando ir a conquistar
2: otros espacios siderales?
3: Por eso yo les digo simplemente que terrícolas, que mientras yo esté aquí frente al micrófono terrenal, ustedes tendrán la posibilidad de seguir disfrutando de la buena música que ya comienza a girar cuando ya son las 11:31
1: en este su programa. Oye, Peter, y lo mejor de todo, que nosotros lo pasamos bien en la pega. No hay nada como pasarlo bien en la pega. Lo único, Peter. Oye, está bien, pues Peter, si hay que ponerle onda a la vida. Imagínate, si hubiera más gente como nosotros, el mundo sería bonito, no tendríamos que irnos a la luna, pues. Vamos a la música.
4: Yo soy un genio,
1: po. Eres un genio, compadre. No. Nada que decir. Vamos a la música.

Hola Radio Isla, tengan ustedes muy buen día. Un cariñoso saludo para Jaimito, para todo el gran equipo de la radio. Oye, muy bueno el programa, buena música, excelente la entrevista con el médico veterinario. El otro día con el doctor. Oye, bacán, bacán. Así uno va aprendiendo muchas cosas que a veces se ignoran. Un cariñoso saludo nuevamente. Y bueno, la música, oye, porque está bien helado. El veranito se nos fue, pero hay que abrigarse nada más. Ya, un cariñoso abrazo para todos de Isabel. Chaito.

0: 11:37, no da ganas de quedarse en la casa sin bailar. Si usted está haciendo aseo, ahí pesque la escoba y baile con la escoba nomás. Y nosotros le decimos que próximo viernes, confirmadísimo, tenemos una sorpresa para la comunidad. Se lo dejo ahí nomás.
1: Uy, uy, uy, uy.
2: Pachuco bailarín, marca el paso.
3: ¡Yes!
0: Arturo, turu, turu, turu, turu, turu, turu, turu, turu, turu. Noticia. Noticia que tiene que ver con la Oficina Local de la Niñez. Junto al Consejo Consultivo de los Niños y Niñas, quiero contarles que se va a realizar una jornada que va a contar con la instancia de reforestación para el próximo día viernes 5 de junio. Así que hago la invitación para el próximo día 5 de junio, desde las 10:30 de la mañana y hasta el mediodía, en el sector de El Escorial de Naltagua. Atención, jornada va a contar con una instancia de reforestación para el próximo día viernes 5 de junio, desde las 10:30 de la mañana y hasta las 12:30 horas en el sector del Escorial en Naltagua. Invita la Oficina Local de la Niñez junto al Consejo Consultivo de Niñas y Niños Adolescentes de nuestra comuna de Isla de Maipo. Invitamos a todas las vecinas y vecinos a celebrar el Día del Medio Ambiente en nuestra comuna. 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
0: 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Mercado Di Tutti nos acompaña, por supuesto, en esta hora de la mañana. 11:40. Oiga, ¿qué anda abrigada, mi niñita? Sáquese la ropa, mire nosotros cómo andamos aquí. Mire cómo andamos nosotros aquí. 11:40, vamos a la música, continuamos en ¿Cómo va la mañana?

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Así de enamorados estábamos nosotros, que se incluso se raya nuestro cantante de lo enamorado que está de la Radio Isla en el 106.3. 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Le recordamos que ya son las 11 de la mañana con 49 minutos. Niño de 7 años, quiero contarles que hay un niño de 7 años que está batiendo todo récord y ha sacado nada menos que un récord Guinness. Escaló nada menos que un monte con 2.300 metros de altura. Se refiere esta noticia a este joven de 7 años, Danger Evermore, que se ha convertido en la persona más joven en escalar el capital de monolito, de granito, de 2.300 metros en el Parque Nacional Yosemite. Esto es en California, en los Estados Unidos. Queríamos comentarles esta noticia y para mañana, por supuesto, vamos a continuar con este su programa porque ya nos llegó la hora de decir adiós. Se nos fueron estas 3 horas de programa. Queremos agradecer a toda la gente que estuvo en sintonía desde las 9 horas y hasta ahora muy cerca del mediodía. Peter, que tengan una feliz tarde, que les habló Jaime Sobrano, invitándoles para que nos reencontremos, por supuesto, mañana jueves en otro programa, ¿Cómo va la mañana? Nos vemos. Chao, chao.

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1: Son las 11 de la mañana, 58 minutos.
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0: Muy buenas tardes, ¿cómo están? Un gusto saludarles una vez más ya en este programa de la Casa del Adulto Mayor, Palabras Mayores, junto a mi compañero de oficina, Francisco Zúñiga, a quien le saludamos. Y ya por segunda jornada aquí en radio nos podemos encontrar, Francisco.
1: Nueva instancia, acá nosotros somos parte de la Casa del Adulto Mayor e Inclusión, por cierto, en la cual figura la Oficina del Adulto Mayor, y también físicamente hablando participa, está ahí también presente el programa Vínculo.
0: Exacto.
1: Soy monitor en esta versión del año 2025, y la verdad que es un honor, digamos, esta invitación que tú tienes conmigo. Nosotros nos vemos a diario, pero compartir precisamente juntos en un auditorio como este de la radio en esta vitrina informativa es maravilloso.
0: Entonces, es maravilloso.
1: Tanto, no, se agradece mucho.
0: Y la radio te conecta ahí con otra gente con la cual uno trabaja a diario,
1: ¿eh? Justamente.
0: Tú tienes ahí un público objetivo, ¿no, verdad? Tienes usuarios, más bien, ahí que están vinculados, valga la redundancia, permanentemente a través del programa Vínculo. Y yo, por mi parte, por los temas sociales que vemos ahí como Casa del Adulto Mayor, también me vinculo con mucha gente que habitualmente nos encontramos en los encuentros, en la jornada, en los clubes de adulto mayor, etcétera. Francisco, ¿te parece que saludemos a las chiquillas ahí? Nos decían.
1: Sí, por supuesto, manden saludos aquí.
0: Después les vamos a preguntar, ¿eh?
1: Ah, sí, a ver qué es lo que le dijimos.
0: Claro, aquí son las más lindas de la oficina.
1: Por
0: las
1: supuesto.
0: Tres que están ahí, la Alba. La Alison y la María Fernanda.
1: Y la menos, claro. Así es.
0: Las más lindas.
1: Las tres
0: son las más lindas. Así que vamos a ver si. A ver qué nos dice.
1: Sí, a ver si es que efectivamente nos escucharon o no. Pues esa es la prueba.
0: Ellas piensan, yo creo que ellas dicen, van a decir, ustedes son los más simpáticos también.
1: Por supuesto. Simpáticos. No lo mismo, no nos van a decir lo mismo, claramente. No es recíproco el sentir.
0: Sí, oye, quiero saludar al jefe. Gerente, máster, magno, Claudio Peter Reyes.
2: Dueño.
1: Dueño. Sí, dueño. Sí, está bien. ¿Ah?
0: Claudio Peter Reyes. Yo tengo unos chistes. Tengo un chiste, Claudio, y yo.
2: No.
0: En serio. Sí, tengo un chiste, en serio. Tengo un chiste. Bueno, saludar primero, saludamos a Claudio, saludemos a nuestros amigos adultos mayores. Saludemos a nuestros amigos, por favor, a nuestros amigos adultos mayores que nos sintonizan, fíjate.
1: Por supuesto, un gran saludo a nuestros auditores de adultos mayores que están en esta ocasión, escuchándonos, por cierto, en Palabras Mayores, sí, así que.
0: Exactamente.
1: Maravilloso.
0: Oye,
1: maravilloso.
0: Tengo un chiste, pero. Top. ¿Quién, la jefa? Me suena, Maricel, ¿te suena ese nombre, Maricel?
1: Sí, me suena, muchachos, sí me suena, por supuesto.
0: ¿Antes venía una persona que se lo digo, como? La verdad que antes venía vacante, ¿cierto?
1: Vamos a llegar y nos van a arreglar a la oficina.
0: No, las chiquillas del terreno. Saludamos a Maricel y a Camila, que andan en San Vicente, una jornada, y también ahí trabajando y representando, por cierto, a nuestros adultos mayores, a la Casa del Adulto Mayor, a Inclusión. Así que están las chiquillas en terreno. Y como yo también andaba en terreno, así que nos arrancamos rápidamente para acá. Así que les saludamos, tal como tú decías, Francisco, a todos, a todos quienes nos están escuchando, a nuestros adultos mayores. Quiero saludar, ¿sabes?, a don César Capitán, ¿te suena? Don César Capitán de San Antonio de Naltagua, que ahí con mucho cariño ahí nos escucha siempre. La radio llega con bastante dificultad allá, pero nos escuchan online. Se manejan un poco ahí en las redes, así que nos escuchan online ella. Él y su esposa, la señora Judith Pinto, ¿ya?
1: Mira.
0: Nos escuchan ahí online, se conectan con la radio y dicen que les gusta mucho la programación. Están todo el día conectados con Radio Isla y se enteran de las actividades justamente porque aquí tenemos el espacio este para difundir nuestras actividades.
1: No, por cierto, ahí yo podría decir que es un doble mérito, porque finalmente, si la dificultad geográfica que tiene ahí no llega la señal bien, y de ahí se la rebusca en
0: y
1: el
0: hasta
1: online.
0: Fíjate que hasta en algunos sectores hasta el internet es muy débil.
1: Exacto,
0: es muy mala la señal.
1: Exacto,
0: tú sabes que es así.
1: Por supuesto que es así.
0: Así que vamos a pedirle a nuestro amigo Magno, dueño, que se nos pueda acompañar con algunos temitas musicales para ahí conversar un poquito de los trabajos de la Casa del Adulto Mayor.
1: Por cierto, pues.
0: Por favor, muy señor mío.

0: tema maravilloso de los Gypsy Kings, ¿cierto, maestro? Muy bien, muy bien. O sea, algo que quería comentarte, mencionarte, Juanito, que lo hemos conversado harto,
1: ¿ya?
0: Es respecto a que alguna vez en Vínculo tuvimos una sesión de derechos y deberes, ¿cierto? De las cuales se refleja mucho lo que es la participación del adulto mayor en sociedad, ¿verdad? Eso es muy importante y es por eso que nosotros como Casa del Adulto Mayor y también en conjunto con el programa Vínculo estamos dando énfasis en estos temas y por tanto de esas actividades que nosotros estamos proporcionando permanentemente de la Casa del Adulto Mayor, ¿no es cierto? Es que siempre a lo menos una o dos o tres actividades semanales son las que en el fondo estamos promocionando, y tú tienes la información de una, ¿cierto, amigo?
1: Sí, lo que pasa es, fíjate que hay una mateada para este viernes. Estamos convocando ahí a nuestros adultos mayores, una mateada que se va a hacer ahí en el galpón de la sede de la Junta de Vecinos de la Villita, a contar de las 16 horas. Esa es más o menos la hora de la convocatoria. La mateada, fíjate que hemos participado con adultos mayores de mateada en otros sectores, en la islita fundamentalmente, y son bastante

0: que quizás no se han visto, como estas son invitaciones abiertas, la cual, bueno, tú sabes que geográficamente hablando nuestra isla tiene sectores súper marcados. Entonces, por cierto, da la opción de que una persona se puede conocer de La Villita, de Gacitúa, de Islita, y que van compartiendo, por cierto, y se da con esta, en esto que yo mira, personalmente vengo de Santiago, ¿sí? Hace algunos años que estoy acá, y no se daba esto en lo común, en que la gente se conoce de todos lados, se conocen acá, conocen su historia, coinciden con su familia, y en esta instancia del matecito es una muy buena instancia para poder compartir, para poder hacer redes, lazos, y por cierto, fomentar una amistad, por cierto, si se da esta, eso es súper, súper importante, ¿verdad, amigo?
1: Exactamente, fíjate que las mateadas, como lo tal bien lo decías tú, te invita a socializar, sociabilizar con tus padres, porque por lo general ellos van como clubes, por lo general las convocatorias de mateadas anteriores, van clubes de adulto mayor y se juntan entre ellos y rompen un poco el esquema del día a día, de estar en la casa. El horario es un horario distinto, que muchas veces la gente lo usa porque es su novela o porque, no sé, cualquier cosa. Pero la mateada te tiene, lo que tú decías, el compartir algún trocito de algo, el matecito, un líquido. Pero también podías escuchar música en vivo, porque siempre hay algún acompañamiento musical que uh-huh. es importante, que te distrae y bueno, y para cae muy bien en el inicio del fin de semana, que es el día viernes en la tarde. Así que queremos invitar, pues, si usted es adulto mayor y quiere participar de esta jornada, bueno, le invitamos muy cariñosamente. Va a ser ahí en la sede de la Junta de Vecinos, en el galpón, en el gimnasio que hay ahí, del cruce un poquito más hacia el río, uh-huh. está la sede, una zona o un lugar, un recinto muy acogedor, muy cómodo. Se ganó un proyecto hace un tiempo atrás y está remodelado, muy cómodo. No sé si tú lo conoces, Francisco.
0: No, sí lo conozco, pero no estaba en actividad, así que ahí vamos a estar para poder verlo, claro. Verlo y disfrutarlo, por cierto.
1: Es un recinto bastante cómodo para hacer este tipo de actividad, este tipo de encuentro. Así que queremos invitar, Francisco, a tus usuarios, a nuestros usuarios, a los clubes de adulto mayor, para que nos acompañen, tienen que ir a su equipo, ahí su matecito, ¿no es cierto? Y compartimos, la pasamos bien. Seguramente ahí va a haber, como te decía, habitualmente hay música en vivo. Uh-huh. Por lo tanto, queremos invitar a quienes nos quieran acompañar ese día a la mateada, a contar de las 4 de la tarde para este viernes, Francisco.
0: Muy maravilloso, ¿ya? Maravilloso, muy buen panorama, empezando el inicio del fin de semana, sí, pues.
1: Exactamente. Uh-huh. Otra cosita que queríamos hablar, recordarle, lo hemos estado potenciando en los distintos programas, no solamente programas de palabras mayores, sino que los programas habituales de nuestra emisora. Estamos contándoles que, ¿no es cierto?, la IDECO está trabajando en un tema que tiene relación, y ayer sin más lejos, hubo una jornada respecto de esto, que dice relación con el gas que da el bono gas del gobierno, uh-huh. y que es un gas que no sé si tú tienes claro del tema de que esto digamos hay que postular. Nosotros lo sabemos porque estamos apoyando a nuestros adultos mayores, quienes no tienen tiempo o manejo ahí, no, verdad, en las redes, porque hay que ingresar con clave única para que ellos sean postulantes, y no sé si estás en condiciones
0: de aplicarlo. Sí, estoy familiarizado. Lo que pasa es que se da esta medida de emergencia, por cierto, en donde se está viviendo una situación bastante compleja, en la cual se da este gas del gobierno, y en la Casa de los Adultos Mayores estamos haciendo esas postulaciones, por cierto, con todo gusto, considerando, como tú bien dices, que para poder postular, la verdad que la postulación es bastante sencilla, finalmente, no es difícil. Nosotros estamos apoyando en ese tema. Lo que sí hay que dejar hincapié es que hay que tener su clave única, y esa clave única es que en el fondo que nos da el acceso para poder llegar a la respuesta del gas, para la obtención del gas, por cierto. Y esa obtención de la clave única en cuanto a lo que es la recuperación

0: que es un tema importante, te obliga de cierta forma a tener tú un correo. ¿Sí? Una de las cosas que entendemos que hay una brecha ahí tecnológica, que estamos preocupados, que estamos tomando ciertas medidas que
1: Sí.
0: con el tiempo, evidentemente, vamos a ir anunciando que vamos a hacer algo por ahí, algún taller. No quiero adelantar mucho porque en eso estamos trabajando. Donde se ve que día a día nos vamos tecnologizando
1: Claro,
0: más, ¿cierto?
1: exactamente.
0: Y que pasa, lamentablemente, con el adulto mayor, en que como no está familiarizado, como que se tira a encapsular y de verdad perderse en muchas instancias como esta.
1: Claro.
0: Entonces, es ahí en la cual, como Oficina de Adulto Mayor, estamos apoyándolo mano a mano para poder obtener, digamos, los beneficios que se van entregando en el Estado cada cierto tiempo. Eso es muy importante. Porque en parte, como para recordar que lo que se está insistiendo un poco, es que las medidas que toma el gobierno tienen que ver más bien con una autoatención, con una autogestión, que
1: Exactamente,
0: tiene que ver con un poco descongestionar las oficinas de manera presencial, y en la cual que el adulto mayor o la persona que quiera postular pueda hacerlo de manera más bien autónoma.
1: claro, y tal como lo decían ayer, yo te decía que participaba en una jornada, eso tiene que ir un poco en eso. Se hace a través, obviamente, de los adultos mayores, porque esto no es para adultos mayores, esto es para todas las
0: Exacto.
1: familias.
0: Es para toda la familia,
1: Familias
0: correcto.
1: que están dentro del segmento hasta el 80% de
0: Sí,
1: vulnerabilidad, ¿no es
0: justamente.
1: cierto? Claro, es distinto al descuento del gas, que el
0: Justamente.
1: descuento del gas que entrega por convenio municipal es un descuento que alcanza casi a los 10 mil pesos, son 9 mil y
0: Más o
1: algo
0: menos.
1: de descuento. Y esto es para, esto sí, esto es más sectorizado porque esto es para adultos mayores, de 60 años hacia
0: Justamente.
1: arriba, ¿ya? Y que también estén, parece, en el 80% más de vulnerabilidad, eso parece que es así. Pero lo otro no, lo otro es por familia. Es por
0: Exacto.
1: familia, ¿eh? Que estén en el segmento de hasta el 80% más vulnerable, ¿no es cierto?,
0: Y es muy importante
1: en su
0: entender
1: registro
0: que
1: social
0: ahí
1: de edad.
0: es el gasto del gobierno es por única vez.
1: Por
0: ¿Ya?
1: única vez.
0: Por única vez, es una sola.
1: Claro.
0: Ahora, con el paso, como en definitiva tú bien hablabas respecto al gas a precio justo, que es
1: Sí.
0: la EMAIPO te abriga, ¿sí?
1: Exacto.
0: En la cual con el tiempo vamos a ir, se está avisando efectivamente, porque en un principio era uno por familia, después se fue flexibilizando, por cierto, pero eso lo vamos viendo. Y lo vamos a ir avisando con respecto a las semanas, porque
1: Claro.
0: esto es, para que ustedes sepan, para el tema de lo adulto mayor, es solamente los días lunes en la casa del
1: Sí,
0: adulto mayor,
1: sí.
0: aproximadamente más o menos como de las 8:30 hasta la una
1: Hasta la
0: de la
1: una, hasta
0: tarde,
1: la una y algo, claro.
0: y semana a semana se está dando a conocer por las redes sociales, oficiales, por cierto, respecto de cómo va a ser el proceso de la entrega de este beneficio, que ese es 100% municipal.
1: Exactamente. Claro, esas cositas son buenas. Entonces queremos invitar a los adultos mayores y a la familia que se acerquen a la casa del adulto mayor, porque tal como dice Francisco, ahí se le está prestando asesoría, digamos, a estos temitas. El gas a precio justo los lunes y, bueno, y el gas, el bono de gas también, hay una prestación ahí de ayuda importante, en donde las niñas ahí de la entrada le asesoran. Francisco también ha estado en esa función. Y se le hace la postulación a través, pero debe llevar, no lo olvide, su clave única.
0: Justamente.
1: ¿Ya? Tenemos algunos saluditos. Vamos a pedirle a Claudio, a don Claudio, perdón, que nos acompañe con algún temita musical. Melina, en la voz de. Por favor, en la voz de Camilo Sesto.

0: Estamos de vuelta. ¿Sabes que tenemos un saludito? Vamos a tratar de reproducirlo acá. Le agradecemos a don Claudio, ¿eh?, por la amabilidad, la verdad que tiene ahí de permitirnos estar en este su espacio,
1: Su reino.
0: su reino, es en la palabra, en su reino, en su feudo,
1: Su pseudo.
0: en su feudo, sí, el feudal. Vamos a escuchar un saludito que tenemos, a ver. Nosotros de la islita.

0: Francisco Zúñiga y, bueno, especialmente a ti y a Claudio, ¿ya? Que estén bien, cuídense. Bueno, tú sabes que siempre escuchamos la radio, ¿ya? Ya, pues, que estén bien, chao, chao.
1: Ahí te saluda Anita Díaz, se sentía que estaba en sintonía porque tenía el Melina de fondo, así que le saludamos con mucho cariño a una familia que siempre nos saluda y nos escuchan. Dice que están con Juan Pablo y con Dylan, nos están escuchando ahí, así que para que tú la saludes también.
2: No, maravilloso, un abrazo grande y muchas gracias por escucharnos y por su saludo, maravilloso.
1: Oye, les tengo un chiste, antes de entrar en materia, un chiste, ya, pero este chiste
2: nomás,
1: fuera.
2: Dale nomás,
1: no,
2: dale nomás.
1: Es para ganarme la buena onda con Claudio, con este chiste.
2: Vamos a ver si levanta el dedo o lo
1: si
2: baja.
1: Con este chiste yo voy a ganar a Claudio.
2: Sí, ya.
1: Con este chiste voy a ganar a Claudio. ¿A quién llaman?
2: No.
1: Mira, ¿tú sabes cuál es el país? Ya, si no está la policía, le que trae un chiste.
2: Sí, por supuesto.
1: La policía siempre ha dicho, si no tenía un chiste, mejor no hay. ¿Ya? Me dijo, ¿cuál es el país donde hay pura gente inútil? ¿Quién sabe? ¿Te lo sabías?
2: No se me ocurre, ¿no?
1: ¿Y tú, Claudio, cuál es el país donde hay pura gente inútil?
2: No.
1: Si alguien lo sabe, no lo digo. Pakistán.
2: Chuta. ¿Qué hace vos, Claudio? ¿Levanta el dedo o lo baja?
1: No, está vuelto la risa.
2: No.
1: Está vuelto la risa,
2: Claudio. No, se ríe un poco.
1: No, sí. No. Está vuelto la risa, mira. No, ¿para qué le unís a ese mira?
2: Se escucha afuera de la radio.
1: Pero ¿cómo está el chiste?
2: Bueno. Súper bueno.
1: El chiste, el país donde hay pura gente inútil.
2: Exacto.
1: Pakistán. Ya, porque vamos en serio. Aquí nos están saludando, ¿ah? Nos están saludando. A ver, este chiste lo tengo para la bateada.
2: Ya, vale. Reservado.
1: Claro, lo tengo para la bateada. Aquí me saluda, nos están saludando, llegando hacia la oficina, escuchando el programa, dice nuestra amiga María Renata Tapia. Wow. A la Renata ahí del Departamento de Deportes.
2: Mira.
1: Así que saludamos a los chiquillos, a Pablo Díaz, el director de deportes, uh-huh. Los saludamos también. Y a Martita Órdenes. Bueno, ya la Renata que nos escucha habitualmente, siempre nos escucha, seguramente andaba en terreno ahí haciendo algunas cositas de las que ella sabe hacer bien.
2: Buenísimo.
1: Ya, así que un saludo para la Renata. Queremos ¿sabes de lo que quiero hablar ahora? El programa avanza rápidamente. Yo quiero hablar un poquito, dos cositas. Una de ellas es de las caminadas mayores. Quiero que me ayude a incentivar a nuestros adultos mayores, porque se han puesto tan buenas las caminatas. Fíjate que no solamente porque te entregan actividad física, que es muy saludable. Hay que decir que me está escribiendo la... Dice, mande un saludo, dice, no lo escuché, dice. La Maricel, ¿a él?
3: Quiero mandar un saludo a todos y todas nuestras personas mayores de Isla de Maipo. Sé que están en la radio hoy día con Juanito y Francisco del programa Vínculo. Nosotros nos encontramos en una actividad acá en San Vicente de Naltagua para visibilizar el Día Mundial del No Tabaco, claramente. Y estamos en colaboración con la Corporación de Salud. Estuvimos con niños, niñas, en actividades bien dinámicas y aprovechamos también de orientar sobre la Casa del Adulto Mayor. Así que, Juanito, mándenle un saludo a toda nuestra gente. No olvidar que tenemos oftalmología, las caminatas mayores, se vienen hartas actividades y visítanos en la Casa del Adulto Mayor. Muchos cariños, nos vemos el próximo miércoles de 12 a 1 en Palabras Mayores.
1: Ahí teníamos a la más linda de todas las chiquillas que trabajan ahí en la Casa del Adulto Mayor. ¿Ah? Claro, la Maricel Hernández. Oye, le habrá gustado el chiste, ¿no? Bueno,
2: ahí nos va a decir.
1: El chiste, Claudio, te dejé loco. No, todavía está muerto la risa.
2: Lo notó.
1: Está muerto la risa, Claudio. No. Oye, estábamos hablando justamente, quiero hablar un poco de las caminatas mayores que nos decía Maricel. Fíjate que aparte de tener, de proporcionar actividad física que es muy saludable, te entrega otras cositas más también. Lo que hablabas un poquito de la bateada, te entrega un vínculo social.
2: Por supuesto.
1: Son educativas además, porque fíjate que estamos visitando y fuimos este martes por Isla Centro, el martes anterior fuimos a Carabineros, de la Islita,
2: bomberos también,
1: bomberos, uh-huh. La parroquia, la capilla,
2: justamente,
1: en donde podemos conocer su dependencia y la historia de la misma, uh-huh. cuál es la génesis, cómo parten, si son donaciones, no son donaciones. En el caso de Carabineros, ellos tienen clarito ahí quién dona o cómo parte, digamos, o cómo se inicia, digamos, el retén, que es muy útil, en donde atienden, y nos enteramos que atienden a 16.000 personas, que uh-huh. es más o menos el número de habitantes que están en la islita. Uh-huh. Y bueno, y por otra parte, Bomberos, también quién dona ese terreno para que surja y para que nazca esta institución que es tan valiosa y tan necesaria para Isla de Maipo y para el país.
2: Por cierto, da la particularidad que finalmente uno como isleño pasa muchas veces por los mismos lugares, ¿cierto?
1: Claro,
2: pero no te
1: detienes. Y tú lo relativizas siempre.
2: Por cierto, porque tiene que estar. Porque siempre están ahí.
1: Claro.
2: Pero en estas camionetas mayores te da la posibilidad, bueno, recordar un poco también que lo que se vivió en las camionetas de la islita, en la ida a la capilla, amablemente también nos recibió la Eli, de la encargada de la Casa de la Mujer, en la cual nos mostró un taller que hacen con todas las maravillas que hacen con Limpia Pipa. Las flores nos hicieron un regalo especial, por cierto, a cada uno. Y también está, me imagino, la invitación de poder convocar a más mujeres que puedan
1: y algo,
2: estar
1: en algo esto. Muy valioso, Francisco, que como una persona que hace, imparte las clases y nos da el taller, es una persona que entrega un voluntariado también, porque
2: exacto.
1: tiene, ¿no es cierto?, maneja un conocimiento y lo entrega, lo muestra, y también doctrina a otras personas también que puedan, que tengan el deseo, primero hay que tener ganas de estar, de participar. Entonces todas las personas que ahí están es porque tienen ganas, y a veces surge de ahí un emprendimiento.
2: Por supuesto.
1: ¿Ya? Porque también se le da espacio, se le brinda espacio para que puedan vender sus productos y lo hacen ahí bastante bien. Uh-huh. Y fíjate que estábamos hablando la caminata mayor de este martes recién pasado, de ayer, fue tan educativa. Estuvimos en la primera pasada, la primera parada, fue en la OLN.
2: Justamente.
1: La oficina local de la niñez.
2: Sí.
1: ¿Ya? Y fíjate que pudimos conocer sus dependencias. Yo, afortunadamente, como trabajo acá, las conocía. Pero hay muchos adultos mayores que no tenían idea. Uh-huh. La OLN está ahí, frente de Carabineros, ¿ya? Frente de la tendencia.
2: Al lado de Juzgado de Policía
1: Exactamente,
2: Local.
1: Exactamente, al lado de Juzgado de Policía Local. Y que tuvimos la oportunidad también de conocer Juzgado de Policía Local, algo que conocía yo ahí, digamos, en la oficina de entrada, solamente cuando claro. me ha tocado pagar un...
2: Eso tú los conoces en los momentos claro, menos lindos.
1: En los partes mensuales que pago. En los partes mensuales que pago. Ahí pudimos conocer a ella, comenzamos con la magistrada y también nos enseñó ella un poco de la dinámica de ella. Y fíjate que nos dijo algo que lo encontré súper transparente. Uh-huh. Hasta yo me dijo, no solamente me dijo, lo hizo público ahí, a todos. Hasta yo, dijo, me ha tocado pagar infracciones de tránsito aquí mismo, dijo yo, siendo la magistrada, siendo la juez de policía local acá, he tenido que pagar la boletita también.
2: Claro.
1: Lo que usted, de una manera muy... Ahí está, dijo mi funcionario testigo, que me ha tocado pagar porque estoy mal estacionado, porque se me puso una infracción y he tenido que pagar aquí. Entonces, y hacia dónde van los recursos, porque van, ¿no es cierto?, van a un gobierno central uh-huh. y de ahí se entrega una remesa para... La municipalidad se devuelve una remesa para aquí, ¿no es cierto?, para que en la comuna hayan avances para adultos mayores, para salud, para esto.
2: Entonces,
1: son recursos que uno paga y que sirven para nosotros mismos, para los mismos vecinos de Isla de Maipo. Un poco ahí te hablando un poco el dolor de
2: el
1: que,
2: dolor
1: que
2: de, le da uno de pagar lo necesario
1: de,
2: que es,
1: de pagar ¿sí? ahí y que a veces son infracciones que es, son autogestionadas, por así
2: decirlo. De todas maneras.
1: No es que el carabinero es el malo, sino que pues, son cosas ahí que no se hacen de manera correcta y eso tiene un castigo. ¿Ah?
2: Así es.
1: Un poco eso. Entonces, lo que te quiero decir, Francisco, es que son educativas porque te enseñan, te hacen conocer una realidad que tal como se decía, que uno la ve que están siempre ahí, que son parte de la vida. Pero qué bonito es cuando tú puedes conocer la dinámica, cómo trabajan, qué hacen. Y que también a veces hay un trabajo ahí que no está visibilizado uh-huh. en su totalidad, porque se le mira a la juez, se le mira como la persona ahí que dicta justicia o que pone reglas y que una persona... No, también ella es mamá, es hija, es esposa, es en casa y tiene un montón de cosas encima, también se colapsa y nos contaba, pudimos conocer a la
2: parte humana finalmente
1: detrás del juez. Uh-huh. ¿Ya? Y fue una visita bien grata. Pudimos tomar fotografías grupales, etcétera. Entonces, uh-huh. Y posteriormente a ello, nos fuimos al estadio en donde pudimos conocer también al nuevo director, que yo ya lo conocía porque tuvimos una jornada con él, Pablo Díaz. Así y es. Nos hizo una dinámica muy entretenida. Estuvimos ahí en un momento muy, muy grato, en una dinámica donde pudimos jugar ahí con nuestros adultos mayores, entre todos. Y lo pasamos bastante bien. Nos esperaba con un cafecito, una agüita, galletita, como es habitual. Se ha hecho en estas paradas lo mismo que sucedió en la Casa de la Mujer cuando finalizamos ahí con... Uh-huh. Se nos esperó ahí con un café, una galleta, etcétera, etcétera. ¿Ya? Así que, ¿qué quiero, trato de ser lo más gráfico posible, Francisco, para que podamos, entre tú y yo, podamos motivar a nuestros adultos mayores, que se sumen más adultos mayores, porque vamos a ir a otros lugares, vamos a ir a las viñas, vamos a ir a conocer empresas, otros lugares también, uh-huh. también de carácter público, como los que ya hemos visitado, y que sería importante conocer ahí más de fondo.
2: Por cierto, de todas maneras, es un panorama imperdible finalmente, todos sí. los días martes, en horario determinado a las 10 de la mañana. Lo único que va variando es, por decir, la oferta y el lugar donde se va a ir. ¿Sí? El recorrido, nada más sí. que eso. Pero eso te da claramente, como al ser semanal, con una misma hora determinada, de que cierto público que ya está asistiendo, que efectivamente está dando eso rico que se están repitiendo ciertos grupos, por cierto, lo esperen, ¿sí? Y que también, como tú dices, de gran importancia es que es invitar a otros adultos mayores también que claro. participen de esta instancia, porque es una instancia, la verdad, que únicas que se van a ir dando. Se da, como tú decías muy bien, respecto al tema físico, se da el tema de conexión, del vínculo, se crea un grupo rico e interesante que se van conociendo, hay socialización, se conoce el lugar donde tú vives, que eso es súper, súper relevante, en donde también se aumenta lo que es el sentido de pertinencia y también el cuidado de tu lugar, por cierto, eso es muy, muy importante.
1: Así es. Quiero pedirle a Claudia que nos acompañe con un último temita musical, porque vamos a contar un poquito más cuando hay un nuevo operativo tecnológico, pero se los contamos a la vuelta de este alto musical.
2: De todas formas, pues.

0: Estamos de vuelta, Francisco, ya casi terminando nuestro programa, pero no nos vamos a ir con un detalle que es muy, muy importante. Fíjate que hemos tenido los miércoles, un miércoles por mes, operativos interesantísimos, oftalmológicos, ¿cierto, Francisco?
1: Así es, miércoles por mes.
0: Sí, ¿para cuándo el próximo, Francisco, o del mes de
1: El
0: junio?
1: próximo es el día miércoles 17 de junio.
0: ¿Ya?
1: 17 de junio. Esto es a partir de las 9, más o menos
0: Exactamente.
1: aproximadamente, que veréis llegando. Bueno, llegan antes,
0: Hay
1: por cierto.
0: distintas horas tomadas,
1: Sí,
0: horarios, digamos.
1: justamente,
0: ¿Ya?
1: justamente. 9:30, 10:30, 11:30,
0: Exactamente.
1: 12:30, hasta la
0: Son 10
1: 1:30.
0: personas
1: Son
0: por hora, entiendo que
1: por
0: son.
1: bloque, justamente.
0: O 10 personas por
1: Exacto.
0: bloque, algo así.
1: Exacto.
0: Así que ahí tiene que tomar su hora.
1: Ahí más o menos lo que se hace en un principio es llamando a los teléfonos de la casa del adulto mayor, que lo vamos a poder recordar, que es el 228769151, la cual ahí se les va a estar dando la hora, por cierto. Es importante que esos son por bloques, son por orden de llegada, finalmente.
0: Exactamente.
1: Sí, son por orden de llegada. De la particularidad que tiene que los lentes, los anteojos que se entregan son un valor bastante módico, ¿sí? Uno puede ver, quizás comparar, la verdad, realmente las comparaciones son odiosas, pero de verdad que ha tenido muy buena acogida, muy buena acogida.
0: Exactamente.
1: Y de verdad que se ha llegado hasta 40, 50 personas, más o
0: No,
1: menos,
0: o sea, ha sido.
1: porque el beneficio no es menor,
0: Ha
1: no es
0: sido bien
1: menor.
0: masiva, fíjate, y algo importante que quiero agregar yo, Francisco, es que para aquellas personas mayores de 60 años la evaluación es gratis, evaluación, pero eso no significa que personas menores no puedan ir, pero con la diferencia que la persona menor de 60 debe pagar
1: Sí,
0: ahí,
1: pagar.
0: que está en súper módico, paga en la evaluación tan solo 5 mil pesos,
1: 5.000 pesos solamente,
0: súper
1: sí.
0: módico, súper módico, así que. Para que vayan, estaremos ahí replicando y yo también en el programa de la tarde estaré contando un poquito de esta dinámica de la oftalmología que ha sido muy importante. Recuerden la mateada imperdible, viernes a las 16 horas ahí en la sede social de la Junta de Vecinos de La Villita. ¿Ya? No lo olviden, ¿no? Hoy ya estamos yéndonos, ya nos pidió la hora, Francisco. Quiero agradecerte ahí por la
1: No, por
0: compañía, ¿no es
1: cierto.
0: cierto?, el aporte importante que nos has permitido también entregar, de acuerdo a lo que
1: Muchas
0: tú manejas, ¿eh?
1: Así es, muchas gracias, amigo mío. Para eso estamos, para poder acompañarles. Y muy honrado, por cierto, que el jefe Claudio nos
0: No,
1: dejó
0: yo me
1: estar
0: honro en serio,
1: presente.
0: el muy señor nuestro,
1: Así
0: Claudio,
1: es.
0: ¿no es verdad?
1: Es
0: Don
1: el.
0: Claudio Reyes, agradecido ahí porque primero porque se, oiga, lo batea con el chiste, lo liquidé.
1: No,
0: Oye, está
1: totalmente,
0: todavía se ríe, ¿eh?
1: totalmente.
0: Muerto, sí.
1: Total, lo va a llegar a contar, va a salir
0: Lo va a llegar, no, lo va a llegar a
1: del
0: contar.
1: control y va
0: Lo va a
1: al
0: llegar.
1: primero que encuentre lo va a contar, yo
0: Se lo
1: creo.
0: va a contar.
1: Así
0: Eso.
1: es.
0: Faltan pocos minutos para la 1, 12 minutos para las 13, ¿no es cierto? Así que no, nos retiramos. Agradecer a Claudio y a todos quienes nos han acompañado. A Maricela ahí nos mandó un audio de saludos también, nos están
1: Y por
0: escuchando.
1: los saludos también,
0: Claro, así
1: obvio.
0: que nos reencontramos con palabras mayores el próximo miércoles a contar de las 12 del mediodía.
1: Así
0: ¿Ya?
1: es, nos
0: Nos
1: vemos.
0: reencontramos. Chao, chao.

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1: Son las 13 horas, un minuto.
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1: Son las 13 horas, 26 minutos.
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1: Son las 13 horas, 58 minutos.
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1: Son las 2 de la tarde, 28 minutos.
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Muy buenas tardes, ¿cómo están? Gusto de saludarles, ¿ah? Muy contento ya de estar una vez más. Estuvimos en la mañana ahí con Palabras Mayores y estamos ya en el aire para llevarle la mejor música del recuerdo, ¿ah? Tuvimos un poquito mal de la garganta, estábamos ahí saliendo. Ese es el motivo que no pudimos estar en el aire, ¿ah? Lunes y martes, ¿ah? Hoy miércoles ya estamos ahí para acompañarles, para que nos acompañemos de manera mutua y podamos programar, no, verdad, y recordar estas canciones ahí que nos emocionan. Hoy mayo 27, fíjese, estamos a puertas de terminar el mes de mayo y entrar al mes más glorioso, un mes cargado de historia, de cómo se llama, el mes de las celebridades. ¿Sabe quién nació en junio? ¿Le cuento? Julio Martínez. ¿Sabe quién nació el gran Julio Martínez? ¿Sabe quién nació en junio también? Nació, nació otra celebridad de los medios. ¿Cómo se llama este? El de Noche de Ronda, ¿te acuerdas tú? Raúl Alcaíno. Te estaba hablando de alguna gente que de los medios, ¿eh? ¿Para qué te reís? Otra celebridad que nació en. que nació en junio. Trabajó en. Aunque tú no lo creas, trabajó en Radio Progreso. Bueno, hoy día está un poquito más cerca, ¿ya? A ver, se las dejo ahí. Estas tres personas nacieron el 23 de junio, ¿ya? Así que... se las dejo ahí. Quiero saludar a Claudio Reyes, que está ahí en la sala de sonido, ahí con tanta amabilidad, que nos atiende siempre. Oye, me trajo una agüita vital, como estoy mal de la garganta, así que me trajo una agüita vital. Se la veo, dice que se la veo, ya. Estoy encalillado. Quiero saludarle a ustedes, por cierto, ahí que nos acompaña Fernando, ahí está escribiendo Mariana, y bueno, Anita Rojas, Anita Díaz, nos escriben también, que nos echan de menos del programa, ¿eh? Así es que eso, estaremos acá para acompañarle hasta las 4 de la tarde, ¿ya? Claudio Reyes no me cree nada. Oye, estaba mal de la garganta, en serio, no podía hablar, ¿ya? Pero no, no, sí, es cierto, Claudio, es cierto, no me crees, Claudio. No, sí, es cierto. Oye, tenemos una mateada para este sábado, el viernes, una mateada ahí para los adultos mayores aquí en la sede social de la Villita, en el galpón del gimnasio ahí, que está remozado, está bastante bonito. Va a haber una mateada, un encuentro este sábado. Así que invitamos a nuestros adultos mayores. Bueno, este y otras, entre otras actividades más, ¿eh?, que se van a ir generando. Hay unas actividades sociales también ahí, de ayuda social, el sábado también. Así que ahí se las vamos a ir desglosando hoy y durante lo que resta de la semana. Soy Juan Zafja y este es nuestro, su programa Tiempo de Clásicos.

Estamos de vuelta. Oiga, sí, queremos tener un saludito de cumpleaños. Así quiero avisar ahí a la familia porque están esperando para que graben este saludo a la cumpleañera. ¿Ah? Eso. Saludar a Luchito y a la señora Mena, los padres, quienes quieren saludar con mucho, pero mucho cariño. También saludo a la Caro. A Tracy Antonia Varas Ollarse, que está, estuvo de cumpleaños en el día de ayer. Y no estábamos al aire, nos habían llamado ayer para este saludito, pero queremos saludarla con mucho, mucho cariño de parte de sus padres, sus hermanas, sus sobrinos, en esta en este día de ayer, en donde estuvo de cumpleaños una primavera más. ¿Eh? Así es que desearle muchas felicidades, ¿ya? En este su cumpleaños, que no vamos a decirle la edad, por cierto, ¿eh? Pero... que sea muy feliz en esta nueva etapa de su vida, por cierto, un año más madura, ¿ah? siempre ahí trae cositas importantes y esperamos que le vaya pero muy bien en todos sus proyectos, ¿no es cierto?, en todas las cosas que se propone ella, metas que pueda alcanzar, vallas que pueda sortear, siempre es importante, así que los mejores deseos de dicha y de felicidad a nombre de la familia primero, y nos sumamos obviamente como programa a esta familia que queremos, que siempre está al tanto de ahí del quehacer aquí, ¿no es cierto?, de la radio, ahí nos propone y nos saludan, así que muchas, pero muchas felicidades. Y su padre quiere dedicar una canción que dice que de chiquitas se la dedicó, hoy día nuevamente la quiere es enviársela con mucho cariño, ¿eh? Vamos a escucharla, chiquita mía. Vamos entonces.

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1: Son las 3 de la tarde, 2 minutos.
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Estamos de vuelta. Oiga, le estaba contando cuando abrimos el programa que tenemos una mateada para este viernes a las 4 de la tarde. Ahí la sede vecinal de la Villita. Ya, así que invitados ahí nuestros adultos mayores para que tengan una gran convocatoria, como es habitual. Estas mateadas ahí bastante entretenidas con música en vivo, para sociabilizar también y compartir algo rico por ahí también. Ya, así que queremos invitar a hacer extensiva esta invitación a ustedes para que puedan acompañarnos también. La sede social está del cruce de la Villita, un poquito más hacia el río, hacia adentro, un par de metros más cerquita. Así que cordialmente invitados, invitadas, ya, para que podamos estar juntos ahí en esa jornada ahí de invierno, porque es bastante temprano, para que el frío no haga estragos, a cuidarse, lo que siempre recomendamos, a cuidarse de los cambios de temperatura, básicamente, porque eso genera lo que me ha pasado a mí, un problemita a la garganta ahí menor, pero finalmente ya estamos saliendo ahí, hablamos bastante mejor, ¿ya? Vamos a seguir musicalizando, son las 15:15. Esto es Tiempo de Clásicos.

Oiga, quiero contarles que este sábado tenemos una jornada territorial municipio en tu barrio, ¿ya? Para que tenemos en Aries del Maipo una jornada desde las 10 hasta las 2 de la tarde, así es que invitados todos los vecinos de la islita y de otros sectores también de Isla de Maipo para, no verdad, que puedan estar presentes y hacer uso de los servicios municipales que estarán dispuestos ese día, ¿ya? Y una jornada en donde hay jurídico, está la veterinaria móvil, bueno, la verdad que hay un registro social de hogares, la casa del adulto mayor, en fin, la inclusión, para que quienes deseen hacer algunas consultas y puedan también realizar algunos trámites que a veces por el horario de la semana y los horarios a veces que de los dueños de casa que trabajan y no están, digamos, acorde con los horarios, obviamente, de atención a público acá en la municipalidad, el día sábado es un poco más relajado y podrá tal vez concurrir para que pueda despejar dudas o hacer algún trámite, ¿no verdad?, necesario, ¿ya? Así que todos invitados a esta jornada en Villa Aires del Maipo, no solamente para los vecinos de la islita y alrededor, sino que algún vecino de Isla de Maipo que disponga de tiempo y disponga de cómo llegar, puede hacerlo también y hacer uso de este beneficio territorial municipio en tu barrio, ¿ya? Así que todos invitados, sábado, desde las 10 horas hasta las 14, ¿ya? Son las 15:20, vamos a seguir musicalizando.

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1: Son las 3 de la tarde, 26 minutos.
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Sí, estamos de vuelta. Oiga, quiero saludar a unos amigos que están en sintonía. Saludar a nuestra amiga Chen, que está en la sintonía. Y nos saluda a Claudio. Y aquí les habla. También saludar a Mariana Núñez, que está en la sintonía también. Bueno, la verdad que ahí nos estaba saludando por la vuelta ahí a los micrófonos ya después de 2 días ausentes. Saludar también a Anita Díaz, que también está en la sintonía. Bueno, y agradecerle ahí las muestras de cariño, los saludos. A Fernando Yáñez también, ahí nos estaba preguntando, saludamos a Fernando Yáñez, que también ahí nos sintoniza todos los días en este horario. Así que vamos a seguir en virtud del tiempo en un día frío, un día frío vamos a seguir musicalizando, nos queda poquito programa. Esto es Nuestro Tiempo de Clásicos.

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Mira, amigos, ya estamos llegando hasta el final de nuestro programa. Ahí, bueno, nos contaba Fernanda ahí, nos estaba dando un temita ahí. Lo vamos a hablar mañana, ¿ya? Claro, sí, mañana ya estamos terminando. Pero nos contaba que Cecilia Bolocco ganó el concurso de Miss Universo en el año 1987, claro, ¿verdad? Se cumplen 39 años de aquella obtención, ¿verdad? Cuando nos sentíamos los más lindos del mundo. Nos sentíamos todos Miss Universo, ¿cierto? Claro, yo salía a la calle, caminaba así como el gallo Claudio. Ah, oh, bien. Ya, bonito recuerdo. Mañana vamos a tocar ese temita. Ya son 10 para las 4. Tenemos que dejar el estudio. Agradecer a Claudio y a ustedes por lo que siempre ahí nos envían contenido para poder compartir. Mañana, sin duda, vamos a compartir esto, Fernando. Ya nos pilló el tiempo, ¿ya? La invitación es para que se mantengan en la sintonía, por cierto. Y mañana nos encontramos con Claudio, quien les habla, y ustedes. ¿Ya? Muchas gracias por la sintonía, Claudio. Nos vemos, don Claudio. Nos reencontramos mañana. Te pago mañana el agua. Chao, chao.

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1: Son las 3 de la tarde, 55 minutos.
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1: Son las 4 de la tarde, 27 minutos.
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1: Son las 4 de la tarde, 55 minutos.
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1: Son las 5 de la tarde, 26 minutos.
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1: Son las 5 de la tarde, 56 minutos.
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1: Son las 6 de la tarde, 28 minutos.
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1: Son las 6 de la tarde, 56 minutos.
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0: Porque ese aplauso para mi amiga Julieta. ¡Viva México, cabrones!
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1: Son las 7 de la tarde, 26 minutos.
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1: Son las 7 de la tarde, 55 minutos.
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